0: Son las 2 de la madrugada y 6 minutos.
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2: Son las 3 de la madrugada y 28 minutos.
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0: Son las 4 de la madrugada y 11 minutos.
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1: Son las 4 de la madrugada y 48 minutos.
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2: Son las 5 de la mañana y 49 minutos.
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2: Son las 7 de la mañana.

las gracias a esas emisoras de radio que comparten el programa y tal y tal y tal, ya sabéis. Los buenos días a todos los que estáis ahí todos los días compartiendo el programa, tanto en FM como en DAB, en aplicaciones, páginas web, por todos los sitios, ¿eh?

días, ya estamos por debajo de los 80 días para que llegue la Navidad. Sí, sí, sí, sí. 79 días, ojito, que eso, madre mía, 79 días que lo que sepas van a pasar volando, O sea que, cafeteros, cafeteras, ahora sí, arrancamos ya, empezamos.

0: Ay, por favor, no me pongas ese café con leche de máquina.
1: No. Ese café con leche de máquina, no. Eso dejamos para luego. Ponemos el café de café de toda la vida. De las cafeteras estas que así le das la vuelta. Le agarras del mango como si no hubiese mañana. Pues igual, le agarras del culo del mango, ¿eh? Fíjate, vos son las cosas. Ay, ahí está Bron, ahí Van Morrison.

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1: Eso es, así es. Café con leche, café solo, café cortado,

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0: Ah, ¿y qué tal es?
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0: ¿Sí? 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
2: Disfrutar con música como esta de Providence. ¿Os acordáis, eh? Eran los Backstreet Boys españoles. Bueno, a mí me gustan más, ¿eh? También te lo digo. Ahí está el tema, Decidí. Pasan ya 23 minutos de las 7.

0: sabes que tenemos la lotería de Navidad, la tenemos aquí preparada. Es el 22.394. Te la enviamos por correo, como el año pasado. Y más cosas, nos hemos abonado a este número, ¿eh? O sea que el año que viene tendremos el mismo, y el otro, y el otro, y el otro. Así mientras dure el primer Café con Xavi. ¡Hala, venga, que continuamos! ¡Hala, que la suerte os acompañe!
1: Los pasajeros y pasajeras con el número 0711 con destino al programa El Primer Café con Xavi, que empiecen a venir con sus cafés bien cargados urgentemente por la puerta número 3. Despegamos enseguida.
0: Ahí está sonando Roxette. Ahora mismo Mari de San Llorenç. Esta

Ice is Cut the Look. ¡Qué bonita, ¿eh? Preciosa! Eso nos teletransporta a los años 90. Principios, bueno, mediados de los 90.

0: que cuando digo yo que una canción te trae muchos recuerdos, es cierto, no me equivoco, ¿eh? Sí, sí, seguro, es segurísimo.
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0: ¿Cómo está esta canción? Seguramente que te trae muchísimos buenos recuerdos. Yo creo que era del año 2004, 2005, por ahí estaba la cosa, cuando salió este tema de La Oreja de Van Gogh, Dulce Locura.

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1: El primer café con Xavi. Y sí, para ser primera hora, pues igual os estoy dando un poquito de caña. Pero es que como ya huele a fin de semana, os estoy preparando. Y no voy a faltar Mónica Naranjo. También estará Neus. Neus Mami pensando: madre mía, Mónica Naranjo a primera hora. Pues sí, sobreviviré.
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1: El primer café con Xavi. Lo primero que tenemos que hacer, levantarnos, soñar. Soñar de que el día va a ser perfecto, va a ser bonito. Que vamos a aprovechar el día al máximo. Que sí, que el día tiene 24 horas, que no podemos sacar más. Pero lo que sí podemos hacer es aprovechar hasta el último segundo.

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1: En el radio, claro que sí. Esa forma matutina. Ese café a través de las ondas. Porque, aunque no lo sepas, nos tomamos el café todos los días juntos. Aunque tú estés allí, yo aquí, o yo aquí, tú allí. Gloria. Pero eso sí, como dice Sergio Dalma, estamos en la gloria, ¿eh? ¡Gloria!

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1: Pues sí, de lunes a viernes. Por cierto, ¿os habéis dado cuenta que han pasado ya 47 minutos de programa? Y parece que ha sido hace un momento que empezaba y había ese problemilla técnico. Pero bueno, aquí estamos, 47 minutos.
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0: vivirla.
1: Ahí está. Hasta el final.
0: Hasta el final.
1: Claro que sí.
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1: Despierta, sonríe, acompáñanos. Ya nos queda poquito para estar juntitos, ¿eh? La publi nos vamos, pero nada, en 5 minutos, bueno, un poquito menos. Vamos a escuchar esa canción de Mac y Mariartes, Mil y una noches. Preciosidad de letra.

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1: Pues ahora sí, con esta Diobecam voy a apagar las cámaras. Nos vamos a ir a esa desconexión publicitaria. Nos vamos unos minutitos, ¿eh? A las 8 en punto, una hora menos en Canarias. Estaré aquí de vuelta. Pasaré lista. Os dejo con esto. Lágrimas de soledad. OBK.

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0: Son las 8.
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3: Hasta las 11:05, cafeteros. Bueno, pues nada, que ya estamos aquí en marcha, ¿eh? Ya estamos.

los que están ahí, que nos escuchan, nos ven, pero no envían audios, ni WhatsApp, ni cosas de esas. No pasa nada, ¿eh? No os preocupéis, don't te preocupar, ¿eh? Pues eso, cafeteros, cafeteras, que vamos a arrancar ya esta segunda hora. Le vamos a dar un poquito de caña. Es la, ya sabéis que la hora más cachonda, más alegre, más de todo.

0: qué bonito, ¿eh?
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0: Pues sí, ahora os toca a vosotros. Hoy os he escogido una canción que yo creo que ha sonado dos o tres veces solamente aquí en el primer café con Xavi. Pero es momento de recordarla, claro que sí. Son canciones de antaño, son canciones de cuando vuestros padres eran jóvenes. Yo es que no había nacido. Esta, por ejemplo, es que ni me acuerdo de la letra. Pero bueno, yo os la pongo a vosotros, peques, para que disfrutéis mientras desayunáis o estáis camino al colegio. ¡Hala, venga! ¡Que suena!
1: ¡Yahoo! ¡Ya estoy aquí!
0: ¡Ahí está Pumuki!
1: ¡Anda!

0: hacer de todo. Tenía, bueno, es que no había nacido todavía, ¿eh? Lo he buscado así en el Wikipedia ese. Vamos, sería un Pokémon de los de ahora, pero de hace años. ¡Chimpón, tío! ¡Ay, chimpón!
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0: Bueno, a ver qué nos dicen los del tráfico hoy, que no cojamos el coche. A ver, buenos días.
2: Buenos días, actualizamos la información de tráfico, siendo las 7:30 del 7 de octubre y en estos momentos cortada en Murcia la A7 en el entorno de Lañora, sentido Espinardo, debido al incendio de un vehículo. También pendientes de varios siniestros la entrada a Madrid por la A4 en Pinto y en la salida de Barcelona C58 en Sabadell, además de la entrada por la C33 en Moncada. Dificultades de la circulación en las entradas a Madrid de la A1 en San Agustín del Guadalix, A2 en Torrejón, A4 en Butarque, A42 en Parla y Getafe, A5 en Alcorcón, A6 en Majadahonda. También en Barcelona se complica la C58 en Moncada, en Valencia la entrada por la V31 en Silla y en Málaga el acceso por la A7 en Rincón de la Victoria.
0: Anda, fíjate, ¿eh? Está el tráfico, pensaba que iba a estar peor, pero no, está, bueno, chungo, está chunguillo. Que no cojáis el coche, que se está mejor en casa sin coche y sin cosas de esas, eso luego vais andando. ¡Hala! Venga, que continuamos a ver con el tiempo.
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0: A ver, hoy le toca a Noelia. Noelia, por favor, ¿cuándo viene la nieve? ¿Cuándo se va a poner a nevar en cotas bajas? Guiño, guiño.
3: Buenos días. Hola. Hoy miércoles continúa el tiempo inestable en casi todo el país. En general, cielos nubosos con precipitaciones. Hoy serán más abundantes en la zona norte y Baleares. Además, en el nordeste y el archipiélago balear se esperan lluvias intensas y fuertes con granizo, especialmente durante esta mañana. Al final de la tarde se abrirán algunos claros en el oeste y centro de la península. En Canarias también se esperan chubascos y tormentas que durante la tarde podrán ser fuertes en las islas montañosas. Hoy bajan las temperaturas en todo el país y notablemente en el Cantábrico. Máximas de 31 grados en Alicante, 28 en Sevilla, 26 grados en Zaragoza, 24 en Ourense, 22 grados en Cáceres, 20 en Santander o 18 grados en Ávila. Los próximos días menos lluvias y tiempo más seco, pero bajada notable de temperaturas y días más frescos. Bueno, es una información de AEMET.
0: Hay cosas más secas y vida, pero bueno, no decimos nada. Hola, pues nada, Noelia, muchísimas gracias por darnos el parte del tiempo. Ahora sí, la alegría de la huerta.
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0: Buenos días, Caparrós. Yo sé que estás contento, que estás con alegría, que ya huele a fin de semana, pero fin de semana de fin de año. Tú ya estás mirando ahí una visión futurista, Caparrós, buenos días.
4: Buenos días, cafeteras. Buenos días, cafeteros. Buenos días, Xavi. Buenos días, Martita. Vamos, Timpucela. Hace muchos, muchos años, cuando no existía ni el café descafeinado ni la cerveza 00, en 1952 se concede a los inventores americanos Norman Joseph Wokland y Bernan la patente del código de barras de Estados Unidos por su aparato de clasificación y método mediante el uso de los patrones gráficos con barras. En 1950 comienza la invasión del Tíbet por el ejército de China. En 1571 sucede la batalla de Lepanto, la mayor batalla naval de la historia moderna entre la Liga Santa y el Imperio Otomano. Y por último, en el 3761, en este día, comienza a contar el calendario hebreo, en el que, según la tradición judía, ocurre la génesis del mundo. Hasta aquí, efemérides, y que tengan un feliz miércoles.
0: ¿Has dicho el 3700? Pero si falta todavía mucho tiempo para eso, ¿no? ¡Caparrós! ¿Pero qué nos has contado, por favor? Madre mía, 3700 ha dicho. Ay.
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0: ¡Martita, buenos días!
6: Muy buenos días, cafeteros, cafeteras, Xavi, Caparrós. Pues vamos a ver qué tenemos en días internacionales y mundiales.
0: A ver.
6: Hoy, 7 de octubre del 2026, es el Día Mundial del Algodón.
0: Sí.
6: Jornada Mundial por el Trabajo Decente.
0: Ah.
6: Día Internacional de la Neuralgia Trigeminal.
0: Sí.
6: Y como días raros y alternativos, hoy es el Día Internacional de ir andando al cole.
0: ¿Uy?
6: Y también es el Día Mundial de los Calvos, o sea, el Día de Caparrós. Y por cierto, ayer, un segundito, Xavi, voy a aprovechar de las circunstancias, porque ayer, hoy leí en el chat que se me olvidó felicitar a los ramonazos, ¿sí? Porque dicen que hay muchos ramonazos y sobre todo dos de ellos chaviadictos. Así que pues nada, ramonazos, muchísimas felicidades.
0: Eso.
6: Que tengáis un feliz miércoles.
0: Felicidades a los ramonazos. Hala, no ha desvelado quién, ¿eh? Pero pueden ser muchos. Bueno, pues cafeteros, cafeteras, yo creo que va siendo momento de empezar ya con la preguntita, ¿no? Sí, la tengo aquí preparada.
7: Oye.
0: A ver, por la parte que me toca, yo os voy a preguntar
7: de la casa.
0: Lo siguiente, cafeteros, cafeteras, ¿tú qué prefieres, un huevo duro o un huevo frito? Ahora yo, el huevo frito tiene que doler mucho.

foto, una cosita blanca ahí en el suelo, no es gelatinosa, es dura. Y me dice, mira qué granizada, Xavi, en un minuto ahora mismo en Cejín, a las 7 menos 10. Madre mía, estáis todos, hasta el tiempo está fatal allí en Cejín, ¿eh? Por cierto, mandamos saludos al Turrones, ¿eh?

0: pasar un buen día. Hombre, hombre, oye, a las 7 y cuarto. Venga, ya es una normalita, ¿eh? ¡Hala, un abrazote!
1: A ver. Xavi, ¿qué? Me pone Flarichi.
0: A ver, te pongo el Flying Free. Por supuesto.
2: Hola, Xavi, buenos días. Espero que estéis bien.
0: ¿Qué tal?
2: ¿Sabéis qué? ¿Qué? Hoy nos llevan a la cárcel de excursión.
0: ¿Qué dices?
2: No, pero una de hace tiempo, ya no me acuerdo cómo se llamaba. Una que tiene historia, que es como enorme.
0: Ah, la modelo.
2: De cuando vuelva, seguramente me sepa el nombre.
0: La modelo.
2: Mira, adivina que hoy sí tengo una canción en mente para que me pongas.
0: A ver, ¿cuál te pongo, Eve?
2: Vale. Pues, tú me la vas a poner, ¿no? Bueno, yo te digo, Kit y los coches del pasado, ¿vale? Que sé que es raro, pero a mí me gusta, ¿vale?
0: ¿Te gusta el Kit?
2: Yo ya te dije que yo no era como las niñas de hoy en día, Xavi.
0: Mejor, mejor, tú te has librado. Yo te pongo esa del Kit y los coches del pasado. ¡Hombre, claro!
2: Ah, pues si preguntas me la dedico a mí misma, aparte de a mi madre y a Carlos. A mí misma, ¿vale?
0: Venga, yo te la dedico yo.
2: A mí misma. Es que me gusta.
0: Hombre, está chula esa canción, ¿eh?
2: Una broma. A todos.
0: A todos. Sí. Vamos a punto a todos. ¡Lleve! No te fíes y cierra.

oyente nuevo. A ver, oyente, oyenta nueva. No, no sé lo que es, pero vamos a parar, a ver. Hola, ¿para pedir una canción? No, es para pedir una pizza. Dice, eso que tú me das, jarabe de palo, para Ana. Por estar siempre ahí en los buenos y los malos momentos. Y por ser la persona tan maravillosa que es. De parte de Luismi, podría ser. Hombre, sí, pero Luismi, dime, Luismi, ¿de dónde? ¿Qué, Ana? Porque hay unas cuantas Anas. Yo me apunto aquí, Luismi. Pero venga, Luismi, dime de dónde eres, anda.

0: Días chavedictos, cafeteros, trastornados.
1: ¡Riau!
0: Es así, ¿no? Bueno, pues nada, ya miércoles, ya mitad de semana, hoy ya vuelvo a mis servicios, menos mal.
1: Olé.
0: Ayer me hicieron ir a cubrir a una compañera a una farmacia, tenía que ir con la mascarilla y todo.
1: Sí.
0: Qué agobio, qué mal lo pasé. Pero bueno, ya está, solo fallé, ya le he dicho.
1: Pero no pasa nada.
0: Quiero mis servicios son los que yo quiero hacer, no quiero cambiar.
1: ¿Cómo suena eso, no?
0: En fin, que nada, que espero que estéis todos bien, ¿vale? Y hoy quiero pedirte una canción.
1: Sí.
0: Que ayer me la descubrió Sonia de Sevilla.
1: Sí.
0: Sonia sevillana salerosa.
1: Ole.
0: Y la tengo en bucle desde ayer. Así que nada, agradecerle el descubrimiento. Me encanta la canción, me encanta la letra. Y a ver si se la puedes poner. Ahora te paso el nombre, pero por favor la versión en español. Que ayer español. La pusiste en inglés. Y para que la entendamos todos, ¿eh? Que yo tengo un nivel Duolingo muy bajito.
1: No pasa nada.
0: Así que por favor se la dedicas a ella, ¿vale? Y que bueno, agradecerle. Se lo digo siempre, pero no me harto de decirle que muchas gracias por sus palabras, por todo el apoyo que recibimos. Y nada, que la quiero un montón, que tengo muchas ganas de bajar a Sevilla con cualquier excusa y poder conocerla, ¿vale? Bueno, ahora te paso la canción. Feliz miércoles, besitos.
1: Gracias. Pues baja rápido porque la excusa, mira, la mejor excusa es que el que se va de Sevilla pide su silla. ¡Cuidado, bájate corriendo! ¡Que te quita la silla!
0: A ver, Xavi, a tu pregunta.
1: A ver.
0: A mí me gusta más el huevo frito.
1: Sí.
0: Por mojar el pan
1: sí.
0: en la yemita, todo sí. lo que sea mojar, pues gusta,
1: sí.
0: ¿no? Pero, como ahora nos han puesto a dieta, pues en vez de huevo frito se lo puedo comer huevo duro. Sí que puedo comer muchos, porque
1: sí.
0: además va bien, pero solo me dejan comer huevo duro. Así que
1: vale.
0: Mi voto para huevo duro.
1: Vale,
0: venga,
1: vale, te apunto entre servicio, huevo duro.

0: Gijón. Inés de Gijón dice: buenos días, como siempre. Qué buena primera hora. Está la pregunta de hoy, huevo duro. A ver, Inés de Gijón, que se ha apuntado por aquí, huevo duro. Supongo que ya sabes qué pasa si metes un huevo en microondas. De que te pillas el otro con la puerta. Hombre, Inés. Hombre, pues imagínate con un huevo frito lo que pasa. Madre mía, que madura de primer grado. Eso sí te queda luego algo. Inés, ahí está. Tu voto apuntado. Un besazo enorme. Chao, chao. No empecéis con los chistes malos, que luego se empieza y mira quién termine. Hola, que nos vamos para Valladolid.
1: Hola, Xavi. ¿Qué tal?
0: Riau.
1: Bueno.
2: Te falta el riau.
0: Riau.
1: No, igual,
0: falta el riau.
1: Bueno. ¿Qué tal?
0: A ver.
1: Ya estamos aquí a final de semana ya.
0: Ya está ahí.
1: Final de semana.
0: Ya está ahí la...
1: al jefe no le dais chistes.
0: A ver.
2: No, el jefe es el más...
1: Al jefe no le da instrucciones de lo que tiene que decir.
0: Es verdad.
1: Bueno. Quiero mandar un saludo a Alicia y Valencia, a Catalina, a Marcos, a Raúl, a Dani, a Pedro y a todos los chicos que me están escuchando. Vale. A la pregunta de... ¿Qué era la pregunta?
0: ¿El huevo duro o huevo frito?
1: ¿Duro o
2: tu huevo frito?
1: No,
0: los otros
2: fritos.
1: A mí los dos, pero
2: fritos
1: yo más.
0: Hombre,
2: fritos para fritar.
0: ¿Entonces qué te pongo?
1: Bueno, como ya lo he dicho, los saludos de canción. Como no te gusta Romeo Santos, voy a ser bueno. Payasos de Romeo Santos y Frank Reyes.
0: Payasos.
1: Y si te aburre de Romeo Santos.
0: Romeo Santos.
1: O sea, que diste la manía de que Romeo Santos, ¿sabes?
0: Venga, va.
1: Bueno, corre plátano, pulse 3 y que va con la moda cachonda.
0: Corre plátano, corre plátano.
1: Y unos saludos muy grandes, como si fuera el Monte Olimpo de Marte.
0: Monte Olimpo.
1: ¿Sabes? 11.000 metros.
0: O más.
1: Más que el Monte Everest. Para el Team Pusela. Adiós.
0: Adiós. Hola, Hugo. Ya está apuntado, ¿eh? Venga, un abrazote enorme. Romeo Santo. A ver, por aquí Luismi. Luismi dice: una amiga que de las de verdad, de las que ya no existen. Dile que le gustará. Soy Luismi de Rivaforada, Navarra. Y ella es Ana. Ana de Pamplona. Ah, vale, ahora sí. Ah.

0: 633-862-041. Vámonos a Sort, donde está la lotería que siempre toca y tal. Que son, da, son leyendas urbanas, que no toca. Va a tocar a nuestra este año. 22.394, que ya la tenemos.
1: Xavi, buen día, buenos días a todos.
0: Buen día, ¿qué
1: chicos,
0: tal? Buen día.
1: Chicas, hoy, y demás familia. Xavi Adictos.
0: ¿Cómo estás?
1: Oye, me pones...
0: ¿Te pongo qué?
1: Smile 2025.
0: ¿O el culo?
1: Sí, la nueva, esa que ha salido.
0: Vale.
1: Venga.
0: Smile 2000...
1: Saludos.
0: Espérate, 2025. ¿Ya lo has dicho para arriba, ¿no? ¡Hoy el tío! ¡Hoy gorrión! ¿Cómo sabe el tío? ¡A la pichón! Venga, Jano, un abrazo enorme. A ver si nos vemos pronto, Vámonos con Fute. Fute dice, buenos días, Xavi, familia, mi voto por huevo frito, con ajitos y patata frita. A ver, ajitos y patata frita. Dice, ponte contracorriente, melón diésel. Y se la dedicas a todo el mundo. Melón diésel. Diésel contra... Venga, la puto por aquí, se la dedica a Fute. A todo el mundo. ¡Hala! Huevo frito, huevo duro, 633-862-041. Me cago en

0: se ha acordado, Qué bien,
1: Buenos días, felicidades, mamonazo.
0: ¿Por qué?
1: Buenos días, Xavi, chaviadito, trastornado, cafetero, cafetera. Yo prefiero el huevo frito.
0: ¿Sí?
1: Venga, vamos a por el mierquillo, Leo.
0: No, mames, felicidades, ¿por qué?
1: La Xavi, hoy te voy a dedicar a ti la canción, voy a pensarme la que quiero y ahora te la pido.
0: Venga, va, písatelo.
1: Te voy a dedicar la de Fai, la de Torito.

0: Rochi, un besazo, ¿eh? Rochi, Rochi, aclárame eso, que ya estoy aquí quieto, ¿qué ha pasado? Venga, que nos vamos a Tordesillas, Alberto, Alberto Tordesillas.
1: Buenos días, Xavi, a la pregunta de hoy, el huevo frito, pero con puntilla, para mojar pan ahí como si no hubiera un mañana. De esto que tienes que meter así un poquito... los dedos y tal, y chuparte los dedos al final. Impresionante. Me estoy relamiendo solamente de pensarlo.
0: ¿Qué te estás relamiendo?
1: ¡Ay, mamá! ¡Qué rico! ¡Por Dios!
0: ¡Mamá!
1: Por cierto, hoy voy camino de Andorra a la Bella.
0: Sí.
1: Y no voy a poder escuchar el programa entero. Porque una vez que entre en Andorra, me quedo sin cobertura wifi.
0: ¡Ay, no!
1: Es una putada, pero es lo que toca. Venga, besos y abrazos.
0: ¡Besos y abrazotes!
1: Por cierto, que se me olvidaba.
0: ¡Riau! Alberto Tordesilla, nada, luego escucha el podcast, ya está. Venga, Alberto, un abrazote. Oye, vigila la carretera, ¿eh? Alberto, te queremos de vuelta. ¡Hombre, riau!
2: Es que ha dicho Martita que hoy es el mundial de los ramonazos, ¿no?
0: Oye, felicidades a ti también, ramonaza. ¡Hombre, por favor! ¡Qué día! ¿Cómo me quiere, la Rosy? ¡Será la tía ramonaza! Pero bueno, le tengo cariño a Rosy, porque tiene un perro muy feo y quiera o no, pues oye. A ver, María Jesús Chusi, de Priego de Córdoba, dice: buenos días, Xavi, y a todos. Desde aquí queremos felicitar a Rosy por su santo. Le mandamos un besito y a pasar un buen día. Dice: a ver si le puedes poner una del barrio. Muchas gracias, su santo. También Ramonaza, a ver. A ver por aquí, Chusi. Chusi para Rosy. Del barrio, venga, va. Ponemos aquí para Ramonaza. De Rosy, no te iba a decir a mí Ramonazo, pero ¿qué?

0: buenos días, cafeteros, cafeteras, chavalitos, chavalitas. Buenos días, trastornados. Buenos días, Xavi.
1: Sanabel.
0: Y...
1: Riau. Riau.
0: A tu pregunta,
1: a ver.
0: Decirte que...
1: Sí.
0: Pues es que me gustan los dos.
1: ¿No te gusta?
0: Pero venga, voy a decir huevo duro.
1: Ah, huevo duro.
0: Huevo duro. Está bien rico el huevo duro.
1: Ahí, muy bien. Huevo duro.
0: A ver, ya en cuanto a la canción de hoy...
1: Ya no me fío.
0: Xavi, te la dedico a ti.
1: No me fío.
0: Por un poquito pedir disculpas por la canción que... Oye, que se me escapó ayer, te lo digo de verdad.
1: Me la colaste,
0: que
1: ¿eh?
0: No fue queriendo.
1: No, ya, ya.
0: Pero
1: ya.
0: Bueno, sí, aquí sí, todo sí. El mundo ahí a cuchillo conmigo.
1: Sí.
0: Mario. Yo ahí siempre a full contigo y tú diciendo, baneala.
1: Ya, ya, no.
0: Vamos que... a ver a quién baneamos porque la canción que pediste ayer
1: no,
0: tú,
1: telita,
0: ¿eh?
1: Es que.
0: Nada, que con la de hoy yo espero.
1: No te preocupes, que no me fío.
0: Se borre y se haga. O se corra ese tupido velo, ¿vale?
1: No.
0: Besitos, feliz miércoles.
1: No te preocupes, que te voy a dedicar una para ti solita, Sanabel. ¡Hala! ¡Sanabel Fock! Ahí está. La viajante que tanta gasolina gasta. Bueno, o gasoil, no sé. Pero te pongo esta, que seguro que te gusta.

0: A ver, Rochi. ¡Ay, Rosa!
1: Buenos días.
0: Rosa, ¿qué tal?
1: Bien. Bueno, después de esto, qué buena música, ¿eh? En esa primera hora, ¿eh? Genial.
0: Lo intentamos.
1: De 10, como siempre. Pues, primero, el saludito para todos, claro que sí. Chicos, venga, que la semana avanza, ¿eh? Esto va.
0: Pasa volando, ¿eh?
1: Lo que dice Xavi, las navidades ahí en puerta, sin nada.
0: Menos de 80 días.
1: Y Santa, y vuelve el verano, y
0: ¡madre mía! ¡79 días ya!
1: Que... Xavi.
0: ¿Qué?
1: Xavi.
0: ¿Qué?
1: ¿Qué te pido yo hoy?
0: La luna.
1: Pues... mira, me vas a poner a Yuri, que hace mucho que no nos escucha por ahí.
0: ¿A quién?
1: Este hombre ya no se toca, ¿vale?
0: Ah, vale.
1: Pues lo escuchamos al laico. A todos. A ti también, por supuesto, Xavi.
0: Gracias.
1: Claro que sí. Y os mando un beso muy grande. Y claro, por supuesto, Irene. Irene. Vamos.
0: Vamos.
1: Venga. Una, dos y...
0: ¡Corre plátano!
1: Muchos besos.
0: Rosa de Santander. Besazo enorme. A ver, ¿sí? Mira, 32 minutos que pasan ya de las 8 de la mañana. ¡Qué buenas! Y yo voto por huevo, pasado por agua. Y reivindico que siempre se olvidan de él. Y un huevo pasado por agua nos salva muchas cenas. ¿Es verdad? ¡Jumi, jumilla! ¿Es verdad? Pues ahora te pongo ahí un huevo pasado por agua. Pero es que el huevo pasado por agua hay que darle con jabón también, ¿eh, jumi? Vale, claro. Si no, no será un huevo refrescado solamente con pelotillas. Ay, es que no puede ser esto. ¡Esto no puede ser! Vámonos a Fieza. Mari de Fieza dice, cafeteros, buenos días. Ponedme una bachata chula. A ver, Mari de Fieza, vamos a ver. Mari de Fieza, pero qué bota, Mari. Pongo aquí la bachata.

0: Buenos y lluviosos días, Xavi.
1: Buenos días.
0: ¿Qué tal? Y buenos días para todos los xaviadictos, xaviadictas.
1: ¿Cómo estás?
0: Y bueno, vamos a decir los que hacemos locuras.
1: Eso es verdad. Es
0: está
1: verdad.
0: Muy bien hacer locuras.
1: Hacer locuras, buah.
0: Hoy me toca estar un poquito metido en una cueva.
1: ¿Qué dices?
0: Así como de meditación contemplativa.
1: Que llueva, Jorge.
0: Resumiendo.
1: A ver.
0: Huevo frito.
1: Sí.
0: Forever.
1: Al turrón.
0: Y pon un tema que a ti te parezca bien, que sea muy, muy, muy vital. Muy.
1: Jorge.
0: De un canto a.
1: Al huevo.
0: Bueno, ya te lo estoy soltando casi. Un canto a la alegría, ¿no? Mira, me ha llegado lo del. Lo del señor este de los rizos, que era del sur.
1: Miguel Río, Michael River.
0: Pues o ese o el que te dé la gana.
1: Venga, va. Ahí,
0: pero que sea como con mucha vitalidad, por favor. Y un abrazazo para todos, pero bien, bien dicho.
1: Sí.
0: Mierquillones. Un abrazazo.
1: Abrazazo. Eso.
0: ¿Ves? Como buen trastorno me patina el embrague. Pues el de Miguel Ríos está muy bien, si lo quieres poner.
1: Miguel Ríos, venga, te lo apuntamos por ahí. Jorge de La Rioja, de Logroño, se rasca del... Ya me entiendes, no voy a decir más, ¿eh? Jorge, un abrazote, otra vez con la rima.
2: Buenos días, cafetera, chavadito, trastornado.
1: ¿Cómo estamos?
2: Buenos días, Xavi, ¿qué pasa?
1: Ahí
2: ¿cómo van mi esquillole?
1: Ahí estamos.
2: Camino de fin de semana.
1: Que ya está, ¿eh?
2: Venga, un saludo para todos los oyentes.
1: ¡Ay, ay!

0: Buenos días, trastornadores y trastornadas. Buenos días, Xavi.
1: ¿Cómo estás?
0: Hoy la pregunta se las trae.
1: ¿Por qué?
0: Va de cosa de huevos.
1: Hombre, a ver, pero de huevos.
0: Pues me gustan las dos maneras, huevo duro o huevo frito.
1: ¿Sí?
0: Yo prefiero huevo frito.
1: ¿Por qué?
0: Para mojar bien con pan,
1: claro,
0: con pan,
1: claro.
0: Ajo frito,
1: claro,
0: su puntillita.
1: Claro,
0: me gusta más.
1: Claro, claro.
0: Huevo frito.
1: Claro, claro, claro, claro. La cuestión es pegarse ahí un mojajo del pan, ¿eh? Y todo para adentro. Pues muy bien hecho, Mari, que es

0: con Carlos de Priego.
1: Buenos días, cafetero, cafetera, Xavi. Trastornado, trastornadilla,
0: Riau.
1: Hoy me voy a poner una milla serio, hombre.
0: A ver, ponte serio, a ver.
1: Porque es el santo de mi mujer y habrá que felicitarla, ¿no?
0: Hombre, hombre.
1: Venga, voy a dedicarle unas palabras. Te amo con toda mi barriga. Te diría con toda corazón.
0: Espera.
1: Pero mi barriga es más grande. Muchos besazos. Rosy, preciosi, te quiero una harta.
0: Pero, ¿cómo dices esa cosa?
1: Y a la preguntilla, yo huevo pasado por agua, mejor, ¿no?
0: Huevo pasado.
1: Están más buenos.
0: ¿Sí?
1: Bueno, huevo duro.
0: Venga, huevo duro, ahí está, huevo.
1: Pícale algo bonito hoy de Garban Real, que sé que le gusta.
0: A ver, voy a poner aquí.
1: O espuma, le puedes poner.
0: No.
1: Venga, un abrazo fuerte.
0: A ver, lo deja en sorpresa, ¿vale? Rosy, Carlos te va a dar una sorpresa con la canción. Te va a caer de espalda. ¡Madre mía! Hoy va a volcar Rosy.

hoy es el día de los calvos. Oye, Mini Joe. Espera, espera, ahora leo tu mensaje. Hoy pues el día de los calvos podía hacer el 90% de descuento, ¿no? A los calvos. A ver, Mini Joe. Dice, buenos días, cafetero, Xavi, yo, huevo frito. Con una cabeza de ajos y un par de pimientos. Ponte hoy, feeling. Ah, vale, pero escúchame. Muchas cosas le echas tú al huevo, ¿eh? Dígame, Mini Joe, un abrazo.

0: y feliz miércoles para
1: todos.
0: Aquí está
1: Irene
0: y Sara de
1: Sabadell.
2: Toma ya.
0: Xavi, hola, ¿qué tal?
2: Bien.
1: Riau. A tu pregunta.
2: A ver.
1: Nosotras votamos.
2: Sí.
0: ¿Tú? Yo no lo tengo muy claro.
2: A ver.
0: Tratándose de huevos.
2: Y de...
0: frito, venga.
1: Para mojar el pan.
2: Ay, eso. Para mojar el pan.
1: Una, dos y tres.
2: Corre
1: plátano.
0: Besitos. Hala, pues ya. Adiós.
2: Madre mía, pero corras tanto.
0: Xavi. Te pido canción hoy.
2: Venga,
0: de Antoñito Molina. Me prometo.
2: ¿Sí?
0: Y se la dedico a todos tus oyentes, pero hoy en especial a mis hijos.
2: Prometo.
0: Que estoy muy orgullosa de ellos y que. Gracias. Besitos.
2: Antoñito Molina, hijos, venga, va, la apunto por aquí.
0: Y hoy también quiero dar un fuerte abrazote para bienvenido, Rompemotos,
2: ¿sí?
0: Y venga, Melanie y tu familia, recibir este abrazote mío. Venga, besitos.
2: Para todo el mundo, venga, abrazos para todo el mundo.
0: Rosy, para mí fue ayer el día de los Ramonazos.
2: ¿Ah, sí?
0: Pero hoy también puede ser,
2: hombre,
0: claro. Y también de las Ramonazas, que también las habrá.
2: Pero cuidado, ¿eh?
0: Besitos.
2: Está la cosa muy reñida. Hay muchos Ramonazos sueltos y muchas Ramonazas sueltas. Sí. Está la cosa, yo creo, bastante igualada, ¿eh? Sara, Irene, besazo. A ver, que tenemos oyente nueva. A ver, espérate, voy a poner el pito. A ver, da tiempo de sobra, por favor. A ver. Buenos días, Xavi, soy Lorena de Priego. Quisiera dedicar la canción del barrio para Lacri, la mejor compañera que he tenido y una de las mejores personas que la vida ha puesto en mi camino. Muy bien, muy bien.

0: aquí poniéndola en la agenda ya. Ahí estamos. Pues eso, Lorena. Señora Lorena, póngase usted cómoda. ¡Un besazo! A ver, Vane de Yecla. Xavi, huevo frito con un buen chorizo. A ver, huevo frito, un par de huevos fritos. Vamos a ver, Vane, especifica. Se apunta ahí huevo frito. ¡Ay, ay, ay! ¿Cómo estáis? ¡Ay, cómo estáis! ¡Hombre, Rami! ¡Rami!
1: Hola, chaviadistas, chaviadistas, trastornados. Vamos a trabajar que no somos bordones. Hola, Xavi.
0: Hola, Rami.
1: Una semana sin conectarme, me conecto y tienes reggaetón. ¿Esto qué es?
0: No, pues no, calla.
1: ¿Qué te ha pasado?
0: Se ha pasado, Rami.
1: ¿Tienes fiebre, chiquito?
0: Ayer me la coló.
1: Bueno, Xavi, pues nada. Que la canción que te ha pedido hoy es la de Punto Suspensivo de Chemoduro, ¿no? Está guapo, a ver si arregla la cagada que ha hecho con el reggaetón, pero vamos.
0: No.
1: Pero veo difícil. Está, que estamos por aquí conectados, pero que el trabajo es lo primero.
0: Sí, sí.
1: Y hay muchísimas horas, así que me voy conectando cuando pueda, ¿vale?
0: Venga, Rami.
1: Venga, un saludo para todos, Xavi Adicto.
0: ¡Un abrazote, Rami! Lo primero es lo primero. El trabajo. Un abrazote. Vámonos con Maite, la rubia oficial del programa. Dice, buenos días, Xavi. ¿Qué recuerdos me trae esta pregunta? Pues no me gustan los huevos, así que no puedo votar. Hombre, puedes votar aunque no te guste, Maite. Puedes decir, me gusta a mí el huevo duro. ¡Ay, duro! No sé, aunque... Igual no te gusta comer los huevos, pues no te, pues te gustan, pero yo qué sé, pues verlos o tocarlos, yo qué sé. Maite, la rubia oficial del programa, un besazo muy grande. Entonces no te apunto nada, pues ya está. A ver, Mario de Alicante, el biciclista. ¡Hoy, Mario!
2: Buen día, Café Turbos. ¿Qué? Hoy no podré escuchar el programa así en directo, a trocitos, pero luego lo escucharé en el iVoox. Pero me ha dado tiempo justo para escuchar la clemencia de Sara Day. Y es que hay ciertas líneas que no se deben cruzar.
0: Es verdad.
2: ¿Sabes? Ya full contigo hasta que cruzas la línea.
0: Es verdad, ¿eh?
2: Nada, ahí deja una canción a Xavi para todos vosotros. Para Sara Day un poquito menos, porque todavía estoy resentido.
0: Yo también,
2: pero bueno, espero que la disfrutéis y ya os escucho en iVoox. Un abracito, que vaya bien el día. ¡Vamos, Café Turbos!
0: ¡Ay, ay! ¡Dale Turbos!
2: Bueno, y la mujer de Sara Day que se pone las mallas para ir a por el pan. Espero que hoy haga un poquito más y que nos envíe luego a Xavi y a mí, que somos aquí los preparadores físicos, la telemetría, ¿vale? Vamos a ver si eso evoluciona, progresa adecuadamente.
0: No. Hoy la telemetría, digo, de por dónde va. Hoy va a pasar por la churrería, no. Hoy va a pasar por la tienda de las golosinas. Claro, va a dar la vuelta por otros sitios, ¿eh? Sí, luego por la panadería. Mario, ya verás, ¿eh? Ya verás cómo sí. ¡Hola, Mario! ¡Un abrazote! 633-862-041.
3: Muy buenos días, Xavi, chavedictos, trastornados, trastornadas, cafeteros, cafeteras, buen día, feliz miércoles.
0: ¡Toma ya!
3: Hoy yo prefiero huevos fritos.
0: ¿Huevos?
3: Con ajitos. Chorreón de vinagre. ¡Oh!
0: ¡Ponen los huevos con vinagre!
3: ¡Hala, ahí lo dejo! ¡Buen día! ¡Adiós!
0: ¡Ya!
3: Xavi, por la canción que te salga de los cacahuetes.
0: Lo
3: venga.
0: Puedo. Venga, va, farro. Vamos, farro, te voy a poner yo una que luego no quiero yo responsabilidades, ¿eh? Voy a poner la farro y se la va a dedicar a todo el mundo. Ya verás tú. ¡Hala!
4: A ver, Xavi, yo soy más de un huevo frito con su pan,
0: sí.
4: Con un choricito.
0: Sí.
4: Ahí. Cositas ligeras para el colesterol.
0: No, claro que sí. Esas cosas, eso no es nada. Eso no es nada. Como si dices, pescata minuta o petaca. Ay, que ya me estoy liando. Bueno, Luis, yo te hago, ya sé que te gustan los huevos. Comértelos. Ay, mete los dedos hasta allí, hasta los nudillos. A ver, Eva de Zaragoza. Dice, buenos días, Xavi. Hoy va Xavi de H. Ah, de huevos, H de huevos. Ya tu pregunta, huevos fritos con el pan mojadito en la yema y chuperretear. Un buen chorizo. Bueno, tú sabrás lo que chuperreteas, ¿eh? De panceta y una buena longaniza. Bueno, eso ya es vicio, ¿eh? A ver, de ponte a CDC a Santiago Potrillos. Venga, ponemos aquí. A ver, Eva.

0: mucho ánimo, mi niño y amigo. Un abrazo.
1: Xavi, ¿qué? Tú el más centrado. Después de que le pones la pajita, que le soplas por el culo a la rana.
0: ¿Sí?
1: Tú centrado. Ay, ay, ay.
0: Más centrado que todos vosotros. Yo soy el único que hay aquí que está bien. Hombre, estáis fatales, ¿eh? De verdad. ¡Hoy! A ver, Fute, dice felicidades a todas las rosas. Gracias, Fute. ¡Rompemotos!
2: Buenos días, cafetero, cafetera, trastornado, trastornado.
0: Yeah.
2: Oyentes para todo el mundo. ¡Xavi!
0: ¡Riao!
2: No, feliz miércoles para todos. Por aquí estamos. Yo a la preguntita de hoy, Xavi.
0: ¡Hombre!
2: ¡Ay! Un pa' de huevo. Estamos apañados.
0: Huevo
2: cocido. Está buenísimo. Me gusta cocido.
0: ¿Huevo
2: bien
0: duro?
2: Cocido. Y me gusta también para mojarle. Hacerlo ahí en 7, 8 minuticos y meterle el panecico ahí. ¿Cómo está eso?
0: Madre.
2: Bueno, Xavi,
0: estás
2: perdido. Digo, estoy perdido unos días. Felicidades, mamonazo. Digo, Ramonazo. Bueno. Feliz día. Saludos para todo el grupo y para todo el mundo.
0: Ahí, dije sí.
2: Vale, un abrazo. Saludos para Ángeles, para Mari.
0: ¿Sí? Ay, ay.
2: Para Sara.
0: Ay, ay.
2: Para todo el mundo en general, que somos tantos.
0: Ay.
2: Que no vean.
0: ¡Ay! ¡Rompemoto!
2: A Xavi, que se me olvidaba.
0: ¿Qué?
2: ¡Ay!
0: ¡Ay!
2: Ay. Saludos para Cristina de Piego, también.
0: También.
2: Para todos.
0: ¡Ay!
2: Un abrazo a costillas, mis patas a la espinilla.
0: Eso.
2: ¡Xavi!
0: Ana, ¡adiós! ¡Yeah! ¡Rompemotos! ¡Un abrazote! Vámonos con Marta de Nerja. Sí, muy buen día, cafeteros y cafeteras. Buenos días, Xavi. Yo quiero una canción de Bob Marley que me gusta mucho. Un beso enorme para todos. Vamos a ver, Marta, a ver.

0: Buenos días.
1: Buenos días, Paula.
0: Riau. No sé si se dice bien así. Sí, Buenos días, cafeteros, cafeteras trastornados. ¿Qué tal va la mañana?
1: Bien, bien, bien.
0: Bueno, tu pregunta, Xavi.
1: A ver.
0: Yo huevos fritos. Muy ricos, mojados en pan. Ricos. Feliz miércoles para todos. Un abrazote.
1: Vamos a pum, pam, pim, pam.
0: Felicidades para las Rosis y ponles una canción de las tuyas, Xavi.
1: Venga, para las Rosis.
0: Para todas.
1: Venga.
0: Un abrazo.
1: A ver, Paula. Paula. Voy a poner aquí. Venga, a ver, Paula, de Madrid, que me pide una canción. A ver. Everybody say, yeah, yeah. Ahí está, Paula, un besazo.
2: Yeah, yeah.
1: Yeah. Riau.
2: Oh, yeah, yeah.
3: Buenos días, cafeteros, chéveritos, demás criaturas con mucho, pero que mucho sueño. Bueno, pues por aquí nos gustan los huevos en todas sus versiones, como decía la periodista esta. Ay, madre mía. Me apunta por aquí huevo duro. Huevo duro que parece que tenemos una cámara.
1: Ya.
3: Yo no digo nada. ¿Algunos hoy van a comer huevos duros?
1: Ya lo sé, ya.
3: Guiño, guiño.
1: No digo nada. No
3: venga,
1: digo na.
3: Feliz miércoles para todos.
1: No digo nada.
3: Muchas felicidades para nuestra Rosy Preciochi. Venga, ponle un temita para ella hoy. Felicidades, Rosy.
1: Venga, apunto por aquí, un temita y un par de huevos duros. ¡Hola! Sandra de Priego, Croqui, besazo. Madre mía, cuántos WhatsApp tenemos por aquí. Pero, Alicia de Zuera.
4: Ponnos una canción, ponnos la canción de Fonsi, la de Despacito.
1: Ay, espera. Había otro WhatsApp primero, a ver. ¡Hola!
5: Buenos días, Xavi.
1: ¿Qué tal?
4: Buenos días, cafeteros, cafeteras, trastornados. Buenos días, Xavi. ¿Qué tal estáis hoy? ¡Feliz miércoles! Venga, que ya estamos a mitad de semana.
1: Ya está, ya.
4: ¿Qué preferimos, huevo frito o huevo duro?
5: Huevo frito.
4: Y yo también huevo frito. Un buen huevo frito, ¿no?
1: Sí.
4: O con unas magras de jamón. Con unas rodajitas de chorizo.
1: Pasadito
4: también por la sartén.
1: Calla.
4: Venga, vamos a hacer hambre por la mañana.
1: ¡Ay, qué hambre tengo!
4: Que paséis muy buen día.
1: Igualmente. ¡Ay, qué hambre tengo!
4: Ponnos una canción. Ponnos la canción de Fonsi, la de Despacito. Que le gusta también a Diego.
1: Venga, pues ahí.
4: Ya lo tenemos animado a hablar.
1: Sí, pues
4: venga, que se arranca.
1: Ay, que arranque.
4: El cafecito te lo dedica a él.
1: Sí,

0: son Ángeles de Sabadell. Uy, ¿me da tiempo? Sí, uy, no, no da tiempo. Ángeles, no da tiempo. Bueno, sí, lo voy a poner, venga, va.
1: Hola, hola, hola.
0: No, no.

0: es el santo de la Rochi. Felicidades, Rochi, Rochi Prechochi. Nada, el próximo día que estés de Siestorro, el caldo me va a avisar.
1: Sí.
0: Para felicitarte.
1: Nos va a avisar, yo, a todos.
0: Igual hoy.
1: Sí,
0: puede
1: sí.
0: ser.
1: No sé yo.
0: ¿A que sí, caldo?
1: No hace falta, ¿eh?
0: Sí.
1: Riau. No hace falta que estés de Siestorro, ¿eh? Cuidado, que la podemos llamar a las 2 de la noche. ¡Hombre! Ya te digo yo, ya verás tú la Rochi Prechochi. ¡Hala, Sarabel! Bueno, pues cafeteros, cafeteras, que nos vamos a la Pobli, ¿eh? Sí, sí, sí, sí, sí. Bueno, espera, no da tiempo a poner el fontanero, a ver.
2: Y buenos días.
1: Y
2: felicidades, Xavi.
1: No, Xavi, no. ¡Ramonazo! ¡No! ¡Será el tío Ramonazo! ¡Fontanero! ¡Agárrame el entero! ¡Hala, un abrazote, fontanero! Venga, que nos vamos a la Pobli. Ahora venimos, seguimos con los WhatsApps, ¿eh? 633

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2: Son las 9.
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1: Hola, muy buenos días. Tiempo para la información aquí en la sintonía de Onda Cieza en la mañana de este miércoles 7 de octubre de 2026. Felicidades a las Rosario que hoy celebran su onomástica, Nuestra Señora del Rosario, en este 7 de octubre, con una máxima, decíamos, de 28 grados prevista por la EMED para este día. Vamos ya con las noticias de ámbito local y comarcal de esta jornada. Izquierda Unida Verde de Cieza ha denunciado el grave estado de suciedad y abandono que presentan numerosos contenedores de residuos y sus emplazamientos en todo el municipio, una situación que, según la formación, viene siendo objeto de continuas quejas vecinales y que perjudica la imagen de la ciudad, que puede generar problemas de salubridad y afecta la calidad de vida de la ciudadanía. El coordinador de Izquierda Unida Verde de Cieza, Jesús Sánchez, señala que la inmensa mayoría de los contenedores acumulan restos orgánicos, líquidos lixiviados, malos olores y suciedad adherida, una situación que en algunos casos se prolonga desde hace años y que, a juicio de la formación, evidencia una falta de limpieza y mantenimiento tanto por parte de la empresa concesionaria como del propio ayuntamiento. Sánchez ha puesto además el foco en el estado de los espacios en los que se encuentran instalados los contenedores, junto a la suciedad de los propios contenedores, destacando la porquería acumulada y adherida al suelo en los lugares donde están emplazados, denunciaba. No es aceptable que los ciudadanos paguen sus impuestos y tengan que convivir con contenedores sucios, malolientes y en muchos casos deteriorados, afirmaba el coordinador de Izquierda Unida Verde, quien considera que el gobierno municipal debe asumir su responsabilidad y garantizar un servicio de recogida, limpieza y mantenimiento acorde con las necesidades de la población. La formación ecosocialista recuerda que la limpieza periódica de los contenedores y sus desemplazamientos mediante baldeo y desinfección constituyen una actuación esencial para mantener unas condiciones adecuadas de salubridad y prevenir la proliferación de insectos, roedores y otros problemas sanitarios, especialmente durante los periodos de altas temperaturas. Ante esa situación, Izquierda Unida Verde de Cieza exige al ayuntamiento la puesta en marcha de manera inmediata de un plan de limpieza y mantenimiento de todos los contenedores del municipio y de los espacios donde están ubicados, así como el refuerzo de los servicios de recogida de enseres y una mayor vigilancia y control sobre el cumplimiento de las obligaciones establecidas para la empresa concesionaria. Finalmente, el coordinador de Izquierda Unida Verde de Cieza asegura que Izquierda Unida Verde permanecerá vigilante y continuará exigiendo actuaciones concretas hasta que esta situación sea atendida de manera integral y definitiva. Vilna acogía un encuentro de socios de España, Suecia, Italia y Lituania, participantes en el proyecto internacional Lake Green Me 5. La reunión estuvo dedicada no solo a revisar los avances de las actividades del proyecto, sino también a conocer de primera mano las iniciativas y soluciones medioambientales de Vilna, orientadas a crear un entorno urbano más sostenible, resiliente y respetuoso con la biodiversidad. Durante el primer día del encuentro, los socios del proyecto visitaron la estación depuradora de aguas residuales de Vilna, donde conocieron las infraestructuras de gestión del agua y las aguas residuales de la ciudad, así como las soluciones prácticas que se están aplicando. La visita permitió comprobar cómo se están materializando los objetivos medioambientales de la ciudad en el ámbito de la gestión del agua. En la segunda parte de la jornada, los socios visitaron el Parque Regional de Pavilniai, donde se presentaron diferentes iniciativas relacionadas con la biodiversidad y la conectividad ecológica. Estas iniciativas demuestran cómo las soluciones basadas en la naturaleza pueden aplicarse en los entornos urbanos, reforzando la resiliencia de los ecosistemas y protegiendo la biodiversidad. El encuentro también prestó especial atención a los objetivos del Acuerdo por una Ciudad Verde y a su aplicación en las ciudades. La segunda jornada se centró en la ejecución del proyecto. Las conversaciones abordaron la gestión y el seguimiento del Green Me 5, el impulso a la aplicación del Green City Accord, las actividades piloto, la cooperación entre ciudades, comunicación, así como la sostenibilidad, difusión y transferibilidad de los resultados del proyecto a otros municipios. La Consejería de Turismo, Cultura, Juventud y Deportes y la Facultad de Turismo de la Universidad de Murcia organizan las terceras Olimpiadas Regionales de Turismo, una iniciativa dirigida a estudiantes de entre 14 y 16 años de centros educativos de toda la región. El objetivo de estas Olimpiadas es acercar a los jóvenes la realidad del sector turístico, dar a conocer los recursos de sus municipios y despertar vocaciones profesionales vinculadas a esta actividad estratégica. La nueva edición da continuidad a un proyecto que ha ido creciendo y consolidándose durante los últimos años gracias a la colaboración entre la Universidad de Murcia, el Gobierno Regional, los centros educativos y el profesorado. Las Olimpiadas Regionales de Turismo tienen como finalidad contribuir a la calidad y competitividad del sector mediante la incorporación de talento joven, al tiempo que promueven la concienciación sobre la importancia económica, social y medioambiental del turismo. Los participantes trabajan sobre su propio territorio, investigando sus recursos y elaborando propuestas relacionadas con ámbitos como el patrimonio, la sostenibilidad, la naturaleza, la gastronomía o el turismo experiencial. La convocatoria de las terceras Olimpiadas Regionales de Turismo incorpora grupos de trabajo para la elaboración de proyectos, charlas divulgativas en municipios para los institutos participantes, la exposición de los trabajos finalistas y el acto de entrega de premios. También se va a intensificar la difusión de la iniciativa con su presentación en más de un centenar de institutos y colegios de la región, junto con una campaña en redes sociales y otras acciones de comunicación. El proyecto ganador recibirá una dotación económica de 1.000 euros destinada al viaje de fin de curso. Escuchamos declaraciones de la consejera de Turismo, Cultura, Juventud y Deportes de la Comunidad de Murcia, Carmen Conesa.
7: El mejor momento turístico de la historia de la región de Murcia desde que existen datos, y tenemos que seguir en esa apuesta y sobre todo atender a una demanda importantísima que nos hace desde el sector, ¿no? Que es la demanda de grandes profesionales. Por eso es importante que estemos aquí presentando la tercera edición de las Olimpiadas Regionales del Turismo, que se han consolidado y que estoy convencida pues que van a seguir haciéndolo, ¿no? Y que vamos a poder seguir despertando esas vocaciones entre los jóvenes de la región de Murcia. Siempre se hablan pues de datos, ¿no? Siempre hablamos de infraestructura, hablamos de promoción, hablamos de sostenibilidad, hablamos de accesibilidad. Todo eso, por supuesto, forma parte, ¿no? De ese modelo turístico que estamos construyendo entre todos. Pero es importante que pongamos el foco en las personas, ¿no? En quiénes son las personas que están haciendo esto posible, y sobre todo también esas grandes oportunidades que se están despertando y que están ahí, insisto, en presente y en futuro, para que sigamos formando a los mejores profesionales en el sector turístico, no de la región de Murcia, sino de este país y del conjunto de Europa.
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1: Nada más, hasta aquí llegamos en este tiempo informativo. Volvemos a encontrarnos de nuevo con más noticias en una hora aproximadamente. Sigue ahora haciendo de compañía el primer café con Xavi aquí en Onda Cieza.
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9: ¿No? Gracias, que eres mi personal trainer.
10: Jaime, sí.
9: ¿Ves, Rosy? Seguimos con el día de los ramonazos por aquí.
10: Jaime Ornay.
9: Pero bueno, de buen rollo. No. Venga, besitos.
10: Jaime Ornay. Está esperando ahí. A ver qué circuito haces hoy. Hoy, Mario, no esperes gran cosa. Hoy va a hacer un circuito cerrado. Hoy va a hacer el salón, va a correr hacia la cocina, gira a la izquierda, 90 grados, al fondo del frigorífico, abre la puerta y ¡zas! Frankfurt con pan. Se vuelve al salón, se sienta, se da cuenta y se vuelve por un café. Esa va a ser la gimnasia de hoy. Mario, la perdemos. Esta chica la perdemos. Bueno, chica. Esta moza.
11: ¡Gaby! ¡Eh! ¡Gaby! ¡Eh! A la pregunta, pues mira, yo me gustan los huevos fritos.
10: ¿Huevos fritos?
11: Y con chorizo.
10: Madre mía.
11: Entonces, dos huevos fritos con el choricito frito en el medio y por arriba, la parte de arriba, unas patatitas.
10: ¡Ay! Espera. ¡Qué afición que tenéis con los chorizos, de verdad, eh! ¡Madre mía, qué sería de vuestra vida sin un chorizo!
12: ¡La madre de todo!
13: Xavi, dos huevos siempre.
10: Dos huevos, ¿no? ¿Ahí pegaditos en el plato o pegaditos? Bueno, no, ya está. Voy a apuntar dos huevos, ya está, no digo más.
14: Buenos días, Xavi. ¿Qué tal? ¿Cómo estás?
10: Buenos días, Rubén.
14: Bueno, con respecto a tu pregunta,
10: ¿sí?
14: Yo me decanto también por el huevo frito, sobre ¿sí? todo, además,
10: ¿qué?
14: Si es con patatas fritas,
10: ya
14: que
10: estamos,
14: eso...
10: Ya estamos.
14: Uf, qué delicia, por favor.
10: Chorizo también, ¿no?
14: Así que, pues nada.
15: 35 al 45,
14: un abrazo fuerte.
10: Eso.
14: Y espero que, bueno, que tengáis todos un buen día.
10: Ahí está. Chao. Igualmente, Rubén. Iba a decir un huevazo. Un abrazo. Y un buen plato de huevos ahí con chorizo. ¡Ay! ¡Qué hambre me está entrando! ¡Zarro!
16: ¡Riao! Alguna que diga, los huevos me gustan en la barbilla.
10: ¡Oh! ¡Riao!
16: ¡Rosy, felicidades!

0: Raquel.
1: Ya a mitad de semanita, ya queda está. Menos.
0: Ya
1: mañana
0: está.
1: Y el viernes festivo.
0: Ya está, ya
1: y
0: está.
1: Yo termino mañana y hasta el martes, vacaciones.
0: Ahí está, ahí está.
1: Bueno, Xavi, pues yo soy más de huevo duro.
0: Sí.
1: Con un buen bocadillo, mayonesa, atún, olivas y aguacate.
0: Aguacate.
1: Nutritivo y sanísimo.
0: A ver, espera.
1: De rechupete.
0: Vamos a ver.
1: Bueno, a pasar feliz día.
0: Vamos
1: un
0: a ver.
1: Saludo a todos.
0: Vamos a ver.
1: Chao, chao.
0: Raquel de Valencia, aguacate y huevo duro es lo mismo, ¿no? A mí me dicen, ¿te has tocado el aguacate? Los huevos duros, lo mismo, ¿no? Bueno, es igual, tú sabrás lo que te mete en el bocadillo.
2: Para poder.
0: Raquel de Valencia.
2: Estamos
0: besazos.
2: Nos paramos de priva.
0: Cuidado con el aguacate, ¿eh?
2: Agarramos.
0: Tiene un hueso muy grande. Vámonos con Neus. Neus, mami. Hola.
3: Buenos días, Xavi. Buenos días, cafeteros y cafeteras. Buenos días, chavedictos.
0: ¿Qué tal?
3: Riau.
0: Riau.
3: Riau, perdón.
0: Eso, Riau.
3: A ver, yo a la pregunta, yo huevo frito. Con patatas.
0: ¡Uy! ¡Qué rico, eh!
3: Así que nada.
0: Qué
3: bueno,
0: rico.
3: Chicos,
0: hoy
3: está el día un poco así, aquí medio chungo.
0: Sí.
3: Hace fresquito, eso sí. Y vamos a asearnos y a desayunar.
0: Ahí.
3: Y luego, pues lo que toque. Hoy tenemos mercadillo aquí, vamos a dar una vuelta al mercadillo y a casa.
0: ¡Uy!
3: Así que nada, bueno, un besito grande para todos y pon una canción, Xavi, la que de las tuyas, la que tú quieras. La dejo a elegir, para dedicada para toda la audiencia.
0: Ahí está.
3: Venga, un beso grande para todos.
0: ¡Neus, mami! ¡Besazo! Diego.
4: Bueno, Xavi, por lo que veo, el día de hoy va de huevos, ¿no?
0: Sí, manda huevos.
4: Lo que te gusta a ti, los huevos. ¿Dónde te gusta a ti que te rebote los huevos?
0: ¡Ay, ¿eh? te voy a decir yo.
4: Pues venga, a mí me apunta huevos fritos.
0: Huevos fritos, ¿no?
4: Con un litro de aceite virgen extra de por aquí, de la subbética de Priego de Córdoba.
0: ¡Uy, aceite rico!
4: Con un pan de eso de canto, un pan de pueblo.
0: ¡Uy!
4: Un par de tajas de chorizo y un par de tajas de morcilla.
0: Toma ya. Ahí.
4: Y a chuperletearse los dedos.
0: ¡Ay!
4: ¡Qué rico!
0: No hagas esas cosas.
4: Ponme huevo frito.
0: Raúl, no hagas esas cosas.
4: Y una preguntilla que no podía estar muy atento del todo.
0: A ver.
4: ¿La rubia oficial del programa ha dicho algo de los huevos? ¿Le gustan al final los huevos o no?
0: No.
4: Pero no lo he escuchado.
0: Ha dicho que no le gustan los huevos. Que no le gustan los huevos, ha dicho. Bueno, yo no digo nada, ¿eh? No digo nada. Raúl de Priego, abrazote. Luis de Toledo.
5: Hoy hacen oferta para ir a Turquía, para los calvos.
0: Sí. Entre la oferta de Turquía y el mini yo que está haciendo 90% de descuento, sé que fue primero el huevo o la gallina. Ya estamos ahí, que nos va a liar. Nos vas a liar, Luis. Nos va a liar.
6: ¡Olé! Gracias, Resultón, por ponerse el primero.
0: Visto,
6: qué bonita, me encanta.
0: Visto,
6: a veces tienes algún detallito, ¿eh?
0: Sí.
6: Me encantan esos detallitos que tienes. Son detalles pequeños, pero se hacen grandes.
0: ¿A que sí?
6: Supongo que también va para mí la canción, ¿verdad?
0: Hombre, claro.
6: Venga, gracias. Voy a saludar a Bienvenido, que seguro que está escuchando, y desearle una pronta recuperación.
0: Eso, Bienvenido.
6: Que pronto nos veamos por Sabadell, ¿vale? Bienvenido.
0: Eso.
6: Y un besito para la joya que tienes de esposa, que es un amor.
0: Ay, ay.
6: Y como no, a mi paisano también. Y a Pancho. Pancho, manifiéstate, di hola, buenos días.
0: Se me Pancho.
6: Que te echo de menos.
0: Uy.
6: Saluditos para Pancho. Pancho, espero que estés bien.
0: Hombre, ya verás tú qué huevo se va a comer luego. Un huevo frito que no vea.
7: Felicidades, Rosario.
0: ¡Olé!
7: Oye, Xavi, ¿me pones DDA para mi rubia?
0: Venga, ponte.
7: Por cierto, yo prefiero tener los huevos duros, no quiero que me los frían.
0: DDA, rubia. Los huevos duros mejor, ¿eh? Yo te voy a decir una cosa, ¿eh? Yo prefiero los huevos duros al tener los fritos. Pero bueno, yo sé que a veces es muy difícil hervir los huevos de codorniz, que son muy pequeños. ¡Venga, ya está apuntado! ¡Fuerta!
8: Pues a mí me gustan los huevos duros con tomate, cebolla, aceite y sal. Y moja, moja pan. Y también me gustan con acelgas cocidas, aderezadas, con aceite, vinagre y sal. Esos huevos hacen un escalo bueno, bueno, buenísimo. De moja y pan.
0: Te toma pan y moja.
8: ¡Feliz miércoles!
0: ¡Ay, maravilla!
8: ¡Cafeteris!
0: ¡Ay, maravilla! ¡Se comen los huevos duros!
8: ¿Has visto qué lluvia dura, dura ha caído hoy en Zojín en menos de 2 minutos?
0: Ay, así, todo rápido, así, fa, fa, fa.
8: Hoy, a juego con el día, cafeteris, todo duro.
0: Ya veo. Eso parece otra cosa, ¿eh? Pero bueno, ya está, no pasa nada.
9: Bueno, Xavi, que yo todavía me he votado. Pues yo voto... A mí los huevos me gustan, sí. Pero de dos en dos, ¿eh? Sí.
0: De dos en dos.
9: Yo siempre de dos en dos. Los fritos están buenísimos, ¿eh? Sí. También cosa y para mojar, para untar. ¡Qué buenos!
0: ¡Ay, qué bien!
9: Pero los huevos duros son exactamente más saludables.
0: ¿Sí?
9: Y bueno, a veces yo los huevos duros.
0: Los huevos duros, ¿no?
9: Voy a coger huevos duros y dos. Sí, sí.
0: No, pues para ti dos huevos duros. ¡Dos huevos duros! Para Rosa, dos huevos duros. Rosa de Santander. Sweet dreams are made of. Tony DJ, buenos días.

0: Riau. Bueno, hoy toca felicitar a Rosy. Muchas felicidades, Rosy. Que pases un día de tu santo espectacular. Ponle una de la Pantoja, esa de paella que se la cante. Ahí. Y otra cosa, que es que a mí ayer se me había pasado que era tu santo. Ayer es que fue tu santo, Xavi.
1: ¿No?
0: Bueno, pues si fue tu santo ayer, pues felicidades.
1: Que no, que no.
0: Y a tu pregunta, pues huevo frito.
1: Gracias. Huevo frito, ¿no? Sí, para mojar el huevo, ¿no? En carne, que no fue mi santo, ¿no? Que se están liando. ¡Os están liando!

0: chistorra. Saludos, feliz miércoles. Venga, un par de huevos fritos con chistorra para Santi de Burgos. Por cierto, un saludo a la gente de Burgos, ¿eh? Venga, a ver si nos escribe o nos llama alguien de Burgos. 633-862-041. 633-862-041. Santi de Burgos, un abrazo.
1: Pues yo quiero una taja de morcilla, así que venga, marchando morcilla por aquí.
0: ¡Os estáis desviando del tema! ¡Os estáis desviando!
2: Muchas felicidades para el Rincón de las Rosas. Que paséis un feliz día. Y también para Rosy Preciosi, que pases también un feliz día. Aunque el día esté nubladito, lluvioso, sí, hay que celebrarlo todo.
0: Claro que sí.
2: Venga, una

0: Rossi.
1: Buenos días. Pero helado frito con papa y chorizo. Chorizo también.
0: Tú sabes, tú sabes.
1: Y una cervecita.
0: Tú sabes, tú sabes.
1: Mana, felicidades.
0: Oh.
1: Venga, adiós. Hágalo todo. Donde le queda una canción, Xavi, ya tú sabes.
0: Ya tú sabes, no.
1: La Pantúa. El Pantaco. Everybody's looking for something.
0: Sweet dreams are made of things. Le apuntamos la canción de Pantoja. Huevos fritos con patatas, vale, pero la cervecita no, ¿eh?
2: Buenos días, Xavi. Buenos días, cafetero. Buenos días, Chaverito. Hoy la cosa va de huevo. Tiene huevo la cosa. Pues nada, pues huevo duro, huevo frito, huevo estrellado, huevo pasado por agua.
0: Muchos huevos, ¿no?
2: Hay tanta infinidad de...
0: muchos huevos.
2: De comida, ahí. De huevo. Manda huevo.
0: Es verdad, manda.
2: Pues
0: manda
2: huevo duro.
0: Huevo duro. Te he puesto huevo duro.
2: Relleno con tosu, jujuy y mayonesa.
0: ¡Uy! La mayonesa.
2: Muchas felicidades, Rosy.
0: Eso, Rochi.
2: Y nada. Hoy Rochi, que va a comer precioso, huevo del huevón.
0: O del huevón.
2: Que son huevos. De los huevos del huevón.
0: ¿Del huevón? No, a ver, ¿cómo has dicho eso?
2: Y gracias, Ana, de esa Sabadell por la canción. Y vale, yo quiero dedicarte a ti, a todos los chaveadictos, la de El Faro de Da Igual.
0: El Faro Da Igual, dice, comer huevo de la huevera, de los huevones, huevo del huevón. Madre mía.
2: Miau.
0: Miau.

0: Buenos días, Xavi, cafetero, sonao. A mí, Xavi, me gustan los huevos de cualquier manera.
1: ¿Sí?
0: Mientras no tengan pelo, yo me los como duro, revuelto, tortilla,
1: sí. Ay,
0: crudo, embatido.
1: Calla.
0: Me gusta de todas maneras.
1: Calla.

0: Anabel.
1: Estoy viendo que hay mucho huevo frito por aquí, por estos trastornados. Y mucho huevo frito, poco huevo duro.
0: Y mucha hueva frita.
1: Ay, Dios mío, ¿qué ha hecho Rosa ahora mismo?
0: ¿Qué ha hecho?
1: Ay, por favor, ¿lo has grabado, Xavi?
0: Hombre, claro.
1: Madre mía, ¿qué ha sido eso?
0: Riau, ha hecho riau.
1: Rosa de Cantabria, pero esto que ha sido, por favor, yo no sé si era un relamido o no sé, algo más allá relamido.
0: Es verdad, sí.
1: Oye, me mola, Me mola, Xavi Adictos, esto de...
0: Riau.
1: Mola. Así, así, poquito a poco, todo el mundo riau.
0: Claro, eso mola, ¿eh?
2: Escucha, el huevo duro.
0: Sí.
2: Está riquísimo y aparte la textura. La textura está muy rica.
0: Hombre, depende.
2: Muy suavecita.
0: Hombre, depende.
2: Huevo suavecito, ¿no?
0: Cuidado, depende. Si hace mucho frío, de suave nada, está todo arrugado, por favor. Lales desde Barcelona dice: buenos días, Xavi. Buenos días, cafeteros y cafeteras. Felicidades para Rosas. Y a tu pregunta, huevo frito con jamón.

0: Muchas gracias a todas y felicidades también a la Rosa. Escúchame, voy a comer huevos volcados, como dice
1: Mario.
0: El Mario.
1: Como dice Mario. Pues si vas a poner, así, si vas, te vas a comer los huevos del volcán.

0: ponen los huevos.
1: Xavi, que si hay que votar, yo voto por los huevos fritos.
0: No, no, sí,
1: son los peores para la salud, pero son los que más ricos están.
0: No, que nos quiten lo bailado.
2: La nada.
0: Oscar de Valladolid dice, buenos días, trastornados y trastornadas. Yo, huevos rotos con jamón. Riau. Ahí está Oscar.
2: Huevos en la sala y también en la cocina, pero nunca los pone en el corral.
0: Qué grande, Oscar. Ahí está de Pucela. De Valladolid.
3: Felicidades para todas las rosas de los grupos y los oyentes.
0: Ahí.
3: En especial a mi Rochi Prechosi.
0: ¡Olé, la Rochi Prechosi!
3: ¡Rochi! ¡Felicidades!
0: Ahí está.
3: ¡Cañaki!
0: ¡Cañaki! ¿No?
3: Como dice Santi el Negro. Ya sabes tú, Pablo, que te lo digo.
0: No, porque escucha, porque dice.
3: Venga, Xavi, ponle una canción chula, chula, chula.
0: A ver.
3: Venga, caminos que cruzan.
0: Caminos que cruzan. Apuntamos por aquí.
3: Dedícasela a mi Rochi Prechosi.
0: ¡Vamos!

0: la bañera turuleta.
1: En la sala.
0: ¡Turuleca!
1: Tienen la cosa.
2: ¿De qué huevos hablas, Xavi?
0: Yo no.
2: A ver, huevo duro.
0: No.
2: De toda vida.
0: Sí.
2: Al pelarlo, se pela el huevito.
0: Sí.
2: Y claro, suavecito.
0: Claro,
2: y para adentro.
0: No digo nada.
3: Con la garganta llena de arena.
0: A ver, Maravilla me dice, 2 horas después, Xavi, y barriendo granizada tremenda de hoy. Bueno, yo prefiero una buena nevada que una buena

0: muchas gracias a todos por los saludos, por la felicitación, mejor dicho. Sí, Eva, te llamas igual que mi hija. Qué nombre más bonito, por favor. Y a Rosy y a todos, a todos, a todos. Vamos a ver, Sarabel. Pero vamos a ver, Sarabel. ¿Qué he dicho o qué he dicho? He dicho nada. Solamente he dicho que los huevos duros son más saludables, pero que los huevos fritos...
1: ¿Qué hacen? ¿Pero Rosa, qué hacen?
0: Que están más ricos. ¿Qué pasa? ¿Pasa algo? No, solamente he dicho eso. Que están más ricos. ¿Qué pasa? ¿Pasa algo? No, solamente he dicho eso. Es que te lo tomas todo. Yo no sé, esta chica. Ay, qué mentes, por favor, qué mentes. ¿En qué estará pensando ella, por favor?

0: Xavi adicto, además trastornado.
1: ¿Qué pasa?
0: A ver que se me pasa la votación. Yo frito, los huevos fritos.
1: Ay, ay, huevos
0: fritos. Y felicidades a Rosario y a los calvos. ¿Habéis dicho que también es el día de los calvos?
1: Sí. Raúl, camionero. Un abrazote. 5 años
2: tirado. Huevos, vendo huevos.

0: Ay, perdón, Xavi, y felicitar a Rosy de,
1: Rosy
0: de su santo, ¿vale? Ponle una canción de las que a ella le guste.
1: Venga.
0: Venga, gracias.
1: A ver, una para Rosy.
0: Escuchar, yo me como los huevos, pero no fritos. Yo los hago en, con agua caliente, sí. Los dejo un poquito, sí. Y se quedan como fritos. Y no,
1: ¿sí?
0: Están fritos con aceite, ¿eh?
1: ¿Ah, sí?
0: Y están muy buenos.
1: ¿Sí?
0: Vosotros ponéis el agua a hervir en una sartén,
1: sí.
0: Y cuando el agua esté hirviendo, echad el huevo.
1: Pero...
0: Y veréis cómo sale igual como estuviera frito.
1: Pero,
0: igualito, igualito.
1: Pero vamos a ver. Si hago eso, pongo la sartén con el agua hirviendo y meto los huevos, luego que me doy para la quemadura, Neus. Pues hay una quemadura muy grande, ¿no?

0: Saludos para la Sara, para el Ángeles, Paula y para Rosy, un abrazo. Bienvenido. Un abrazo enorme. 69
1: trabajos. Buenos días, Xavi. Buenos días, cafeteros, cafeteras. Buenos días, platanitos y platanitas. Bueno, yo voto por huevos fritos. Están más ricos. A mí me gustan más.
0: Venga, huevo frito para ti. Carlos de Escalona. Corre, que se nos va el tiempo. Un abrazote. Venga, venga, que cerramos ya, que cerramos ya.
2: Pues yo no, Xavi. Yo prefiero el calor.
0: ¿No?
2: En la nieve hace frío.
0: Complicado.
2: Ya he tenido que esconder los dediles de los pies.
0: No lo has pillado, no lo has pillado.
2: No me gusta.
0: No lo has pillado, no, maravilla.
2: La granizada me recuerda al verano.
0: Ya. No, no, no lo has
2: los pillado. Granizados de limón, qué ricos.
0: No. Yo digo nevadas en cotas bajas, que no lo has pillado.
3: Ya me muero. Es que hoy no voy a trabajar. Yo es que me quedo en mi casa.
0: ¿Qué te has riado?
3: Esta chica dice. Ay, esta chica no hace esas cosas que haces tú. Eres una máquina.
0: A ver.
3: Ay, Rosa, de verdad, yo. Ay, llorando estoy.
0: Riao.
3: Entre la imitación de Xavi a lo que has hecho. Y lo tuyo en bucle, Xavi, en bucle.
0: No.
3: Así todo el rato, por
0: favor.
3: Madre mía.
0: No.
3: Hacerme reír a primeras de mañana, o sea, a primera hora de mañana, no tiene precio.
0: No,
3: gracias, en mayúscula.
0: ¡Huevos!
4: Buenos días, cafeteros y cafeteras. Hoy último día completo por aquí, por tierras andaluzas.
0: Oh.
4: Estamos un poquito de bajón, pero bueno, con la barriga bien llena, por lo menos.
0: Bueno,
4: yo ya las últimas comilonas.
0: ¿Qué iba a decir?
4: Huevo, mamá, huevo duro o huevo frito, ¿qué prefieres tú?
5: Yo, duro.
4: ¿Duro?
0: ¿Huevo duro?
4: Yo, duro.
0: ¿Duro?
4: Yo, dos. Dos huevos fritos, ahí con pan mojando, que lo importante es mojar. Aún estoy soñando con la sopaipa y con el chocolate y con el bizcochito. Qué bueno que estaba, por Dios.
0: Calla.
4: Bueno, pues eso, a pasar al buen que estamos hoy, a miércoles. No pierde la. Con tanto comer pierde la. Estamos viendo el tiempo. Y eso. Felicidades a Rosy y a Rosa por vuestro santo, vuestro día.
0: Eso.
4: Que paséis muy buen día.
2: Muchas felicidades.
4: Os queremos una jarta. Besitos.
0: Ay. A ver, Mauro, venga.
4: Y por cierto, de momento no podemos decir dónde comemos hoy, pero luego habrá noticias.
0: Eso.
4: Ahí lo dejo. Ñam, ñam.
0: A ver dónde coméis hoy, de luego.
2: Rosa, de Cantabria, para. Porque
0: para.
2: Hoy van a empezar otra vez con la nata montada.
0: Ya verás tú.
2: Date quietita, anda.
0: Ya verás tú.
6: Se han cerrado las votaciones.
0: Ya se han cerrado las votaciones, ¿eh? A ver, Santi.
7: Buenos días, cafeteros, cafeteras, trastornatos, tornaguilla. Buenos días, Xavi.
0: Bien.
7: Felicidades a Rosy, que pase un día estupendo.
0: Hombre.
7: Y a tu pregunta, yo huevos fritos. Con ajillo así para mojar sopa. Qué rico.
0: Ay, madre mía, venga, que cojo estas votaciones, pero ya no se cogen más, ¿eh?
8: Buenos días, Xavi, buenos días, trastornados. A mí me gusta el huevo pasado por agua y comiéndomelo dentro del huevo. Con el huevo, con la cáscara.
0: Sí.
8: Y un poquito de sal. ¡Buah!
0: ¡Ay! Pero qué cosas más raras que hacéis con los huevos.
9: Oye, Xavi, con tanto huevo, esto no puede ser.
0: ¿Has visto?
9: Ya voy a cambiar de comida. Iba a hacer unos macarrones o espaguetis,
0: sí,
9: pero
0: sí.
9: He decidido que voy a hacer un plato combinado.
0: ¡Onda!
9: Si quieres venir,
0: no.
9: Te invito, ¿eh?
0: Soy vegetariano.
9: Voy a hacerlo con patatas fritas, huevos fritos, con ajitos tiernos.
0: No puedo.
9: Con chorizo, longaniza.
0: No puedo. Morcilla. No.
9: Y pimientos de padrón y panceta.
0: ¡Ay!
9: Ya vale, que ya no cabe, que voy a hacer una fuente en medio de un plato.
0: ¿Perdona?
9: ¡Viva el colesterol!
0: ¡Madre mía! ¿Le ha llamado pancetas?
5: Sí, sí, tienes razón, Neus, mami. Yo también hace muchos años que lo hago. Siempre es por dieta, ¿vale? Porque es más saludable. Le doy unas vueltas con la espumadera al agua, sí, en la sartén, ¿vale? Entonces lo echo, sí, y ya está. Y luego me lo como, que me encanta. Aceite, sal y limón, claro. Están buenísimos.
0: Claro, dice por la
5: saludito,
0: dieta.
5: Saludito, guapa.
0: Y por la dieta, dice. Pues no, no vale eso, ¿no?
8: No, no, buenos días, buenos días. Venga. ¿Qué tal? ¿Cómo va todo, cafeteros, sí, cafeteras? Vamos. Ya vamos a iniciar ese pedazo de miércoles con alegría, chavales, chavalas, sí. Bueno, mandar saluditos desde Valencia. Ya, con un poquito de catarro, ¿sabes? Que entre el niño y que no es el niño, que también lo tengo constipado.
0: Vaya tela.
8: Me parece a mí que voy a acabar yo también cayendo. Pero
0: vaya,
8: bueno,
0: vaya tela.
8: Siempre positivo y adelante, vamos, chavales, vamos.
0: Venga, venga, Tony DJ.
8: Y yo, pues hablando de huevos, yo los huevos en la frente. Ay, perdón. Yo los huevos en el plato para azúcar.
0: Más
8: y si lo acompañas con los ajitos frititos por encima, ya,
0: ya estamos,
8: bah,
0: ya estamos, ya estamos, ya estamos.
4: Y por cierto, un saludo y un abrazo muy fuerte a la Mañica, a Salabé, que ayer me escribió y se me pasó a contestar.
10: Un beso.
4: Que tengo muchas ganas de volverte a ver. Y mi madre también, de estar más tiempo contigo.
10: Un beso.
4: Y que tiene una voz bonita por la radio.
10: Preciosa.
4: Preciosa. Y una risa que contagia.
0: Ay.
4: Un abrazo, guapa. Hasta luego.
0: ¡Hala! ¡Hasta luego! ¡Ay, Rosa! ¡Rosa, que lo va a levantar! ¡Rosa! ¡Ay, ay, madre mía! ¡Madre mía, de verdad, eh! ¡Ay, ay!
11: ¿Qué pasa? ¿No puedo yo disfrutar?
0: Sí, sí, sí, sí.
11: Dejarme en paz.
0: ¡Disfruta, disfruta! ¡Madre mía, de verdad!
12: ¿He escuchado nata otra vez?
0: ¡No, no, no, Raúl, no! ¡Deja la nata, deja la nata! Y eso que me estoy desayunando con 6 huevos. ¿Pero qué dice? ¡Ay, eso es un bizcocho! ¡Maravilla! ¡Eso es un bizcocho, ¿no? Uy, bizcocho tiene una rima.
13: Buenos días, Xavi, cafeteros, cafeteras. Yo el botijo alicatado por dentro, ¿vale? Y muchas felicidades, Rosy. Un beso.

0: Oye, es verdad, no se enteran. Era maravillosa que no se ha enterado. Lo de mejor que nieve que no, que granice.
1: En cotas bajas.
0: Y dice, un granizado de limón, dice. Yo creo que hay en lugares que no vende bar.
1: No.
0: Entonces no. Prefieren un granizado.
1: Claro.
0: Que una nevada.
1: Es mejor así.
0: No sé. O igual nieva de vez en cuando o de muy en poco en poco.
1: Igual es que no hay.
0: Pero vamos,
1: no hay, no hay.
0: En ese sentido, mejor que nieve, ¿no?
1: No hay. El Caparrós dice, ¿sabes cómo se llama el hueco entre...? ¡Eso no se dice, Caparrós! ¡Marranote! Se lee bien. ¿Y esto que me estoy desayunando son 6 huevos abizcochados? Claro que sí, ya lo sé, maravilla. Se ha visto la foto, tiene una pinta ese bizcocho. ¿Qué, pa' qué, pa' qué, pa' qué? ¡Hala, venga!

muy tarde. Ala, huevos duros, 16, y huevos fritos, 28. No hagáis la arriba, por favor. Ala, que hagan el huevo frito. Y ahora nos vamos ya con la primera petición. Sarabel, Sarabel, como ayer me metió doblada una de reggaetón, hoy pide esta para compensar un poco. Reconciliación de Corpus. Sarabel, venga, va, no pasa nada, estás perdonada.

0: ya relamiéndolo por los huevos.
1: Una casualidad.
0: Nos vamos con Ana de Pamplona. Que nos pide canción. Todo contigo, Álvaro de Luna. Pues aquí lo tienes, Ana de Pamplona.

0: Oye, Xavi, podría sonar Maribel Cruz a la plaza. Por cierto, por más que le he buscado en plataformas y por ahí, no la encuentro. ¿De dónde la podría descargar?
1: Ya mismo, ya mismo.

¡Hala, seguimos! A ver, ¿quién nos ha pedido esta? ¡Luis! ¡Luis!

0: pero blanca, como la lata montada, como las quemaduras de, en los huevos. Eso... No te voy a contestar, ¿eh?
1: Bueno, pues... ya.
0: ¿Ya?
1: Se acabó el...
0: ¿Ya?
1: ¿Ahora?
0: ¿Ya?
1: Vamos a por el cigarrito, ¿no? Ah, no, que lo fumo. No, que lo fumo. Voy a por el café. El café sí. A la tranquilita.
0: Oh.
1: Uf, a por el café.
0: ¿Sí? ¿Ya?
1: Qué rico también. Buenísimo.
0: Madre mía,

que nos vamos con M desde Sabadell. Se quiere dedicar ella misma la canción y a su mami y a mí también. Pues Eve, yo te la dedico a ti, ¿vale? Tú me la dedicas a mí y yo a ti. Venga, y a tu mami. Ahí está sonando Kitty, los coches del pasado. Eve, besazo. Ahí también se la dedica a todos, venga, va.

0: O sea, ahora ya no tienes ni fuerzas para seguir relamiendo. Le faltaba fuerza en ese... Mira, le falta aire para absorber.
1: Pero que absorber, que está haciendo flexiones.
2: El coche fantástico me han diseñado y tuneado especialmente para ti.
3: Rosa, por Dios, estás en pacha. Hoy te has empachado, ¿eh?
1: ¡Hostia! ¡Hoy!

0: ¿Por qué?
1: Pero grande, grande.
0: ¿Por qué?
1: Te aseguro que si no existieras, te inventaría.
0: Sí, ¿por qué?
1: Un besazo.
0: ¡Oy, oy, oy, oy! Entre los besazos y el absorber, ¿cómo estamos hoy, eh? A ver, Luismi,

0: ¿Te gusta la longaniza?
1: ¡Uy! Ahora. Pero cómo. Pero hombre, Alicia, ¿cómo me preguntas esas cosas?
2: Así que gracias.
1: Sí, claro que me gusta.
2: Por tu amistad y tu compañía.
0: Hola, Luismi, bienvenido a esta locura. Os lo da igualero. Toma. Besitos.
1: Ya. Ay, ay, ay.
3: Porque te dedican una canción a ti y tú se la dedicas a los demás.
1: Venga, ¿no?
3: Qué

0: Isabel, yo agotada. Qué va, mira, me has dado a dar un café con una magdalena.
1: Madre mía,
0: Sara.
1: Madre mía.
0: Que no, mira, de huevos sí. De huevos ya he quedado hoy.
1: Que te va a decir.
0: No quiero más huevos. Ese sí, el cafecito ahora.
1: Espera. ¿Qué te va a decir, gata? Vaya tela.
0: Vale ya. Que estamos aquí, no sé. Poniendo al público. Vamos a dejarlo ya.
1: Déjalo ya.
0: Se acabó.
1: Ya está.
0: Porque yo me lo pierdo y se acabó.

0: Ay, que me meo, Sara. Sin trampa la pregunta, pero se me ha ocurrido que si yo supiese cortar y pegar, te cogería ese trozo que has dicho, sí, me gusta la longaniza. Oh. Y lo pondría en bucle todo el rato.
1: No. Nos vamos con Ana de Sabadell. Ana la maquinera nos pide un tema de Rice Low Day, la versión en español. Aquí lo tienes, Ana. Gran descubrimiento, ¿eh? Alicia, no cortes y pegues, anda. No des ideas.

0: favor. Es que se escucha ahí todo. Madre de Dios. Me imagino a la Rosa chupando un huevo. Es que no puede ser.
1: Hombre, a ver.
0: ¿Pero qué le pasa con el
1: Que estará bueno?
0: A ver, pues tranquila. Que me has dicho una cosita por el grupo. Cuando Rochi y tú cantéis y bailéis la canción en la que yo me hice manager vuestra, pero me echasteis de vuestro grupo, cuando la hagáis, igual vuelvo al canto. De momento me retiro. Tengo que ahorrar energía y coger fuerzas.
1: Ay, ay, ay.
0: No tengo la voz ahora mismo para Amy.
1: Ay, ay.
0: Ni para el canto.
1: Ay, ay.
0: Venga, besitos.
1: Canto
0: pero loco. Muchas gracias, ¿eh?
1: Canto del
0: eso
1: loco.
0: Es que te gusta.
1: Canto del loco.
0: Como lo hago. Aunque haga gallos, tú ves lo bonito de mi voz.
1: Oy.
0: Mil gracias.
1: Oy,
0: besitos.
1: Oy, oy, oy.
0: Como dice aquí el jefe de los mamoncillos, ramonazos. Igual tengo que guardar fuercitas.
1: Píntame la cara. Ahí está Hugo, que nos pide esta canción de Romeo Santos y Fran Reyes, Payasos. Bueno, con esta vamos a la puli, ¿no? Payasos
2: fantaseando. Eso es muy fácil, vas a los podcasts, lo descargas.
1: ¡No!
2: Y hay una aplicación que...
1: ¡Que no, que no!
2: Voy a hacer...
1: ¡Que no!
2: Ya le cortas.
1: ¡No!
2: Y te va a decir, me gusta la longaniza, me gusta la longaniza.
1: ¡Que no! ¡Que no des ideas! ¡Que no va a
3: ser mía ni tuya! ¡Para ver, por Dios! ¿Qué quieres? ¿Que haya huracanes y tornados? ¿Y estas cosas?
1: ¡Rochi! ¡Sí, sin piedad! Bueno, pues cafeteros, cafeteras, que nos vamos a la publi, ¿eh? A ver, voy a quitar las cámaras porque ya está.
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2: Hola, muy buenos días de nuevo. Tiempo para la información aquí en la sintonía de Onda Cieza, con una temperatura por encima de los 18 grados, el cielo poco nuboso o despejado. Esta mañana se presenta en la sala de prensa del Ayuntamiento de Cieza la Semana Dorada 2026, actividades organizadas por los Centros de Mayores de Limas y Las Morericas a cargo de la concejala de Personas Mayores del Ayuntamiento, Ana Salmerón. El alcalde de Cieza, Tomás Rubio, asistía ayer a la jornada inaugural de Free Attraction. Se trasladaba a Madrid en compañía de los concejales de Agricultura y Comercio, Manuel Martínez y Gertrudis Julia, respectivamente, para mostrar el apoyo al sector hortofrutícola ciezano en esa feria que se desarrolla hasta mañana, jueves. Ayer tarde también la Casa Museo de los Dormis acogía la presentación del concierto solidario La Pasión en sus Manos a favor de Acifat, que va a ser dirigido por reconocidos y prestigiosos compositores de marchas procesionales. En Vilna se acogía un encuentro de socios de España, Suecia, Italia y Lituania, participantes en el proyecto internacional Ley Grimmi 5. La reunión estuvo dedicada no solo a revisar los avances de las actividades del proyecto, sino también a conocer de primera mano las iniciativas y soluciones medioambientales de Vilna, orientadas a crear un entorno urbano más sostenible, resiliente y respetuoso con la biodiversidad. La Biblioteca Municipal Padre Salmerón de Cieza recupera su horario de apertura por las tardes. La Semana del Mayor de Abarán se celebra del 14 al 24 de octubre y en deportes el cadete femenino Escuela Balonmano Cieza Ascensores en que le estrenaba su casillero de victorias. Dos nuevas victorias para Cieza Escuela de Baloncesto y malos resultados para los equipos del Sillasa Básquet este pasado fin de semana. 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Más noticias en una hora aproximadamente.
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4: Muy buenos días, 10 de la mañana, 2 minutos, aquí estamos. Un día más poniendo en marcha este programa, abriendo juntitos la mañana. Hoy además tenemos una fecha que nos invita a hablar de algo tan importante como el trabajo digno, porque este 7 de octubre se celebra el Día Mundial del Trabajo Decente. Pues una jornada que nos recuerda que trabajar también significa tener derechos, seguridad, estabilidad y unas condiciones que nos permitan vivir con dignidad. Precisamente hablando de bienestar, hoy vamos a dedicar un espacio muy especial a la salud mental, porque estamos a las puertas del 10 de octubre, Día Mundial de la Salud Mental. Y para hablar de cómo estamos, de lo que necesitamos, de los recursos que tenemos y también de todo lo que queda por hacer, vamos a recibir esta mañana a dos mujeres que conocen muy bien esta realidad y que llevan años trabajando cerca de las personas y de las familias. Belba Miñano y Marta Pérez de Afence estarán con nosotros en escasamente media hora. Una conversación que queremos hacer con calma, con datos, pero también con algo que para nosotros es fundamental, poniendo a las personas en el centro de todo. La Organización Mundial de la Salud nos propone este año escuchar a quienes han vivido un problema de salud mental y convertir esas experiencias en cambios reales. Porque escuchar está bien, pero escuchar para actuar es todavía más importante. Y mientras tanto, pues ya sabes, la música va a ser la gran protagonista. Vamos a compartir contigo las secciones habituales, la actualidad y, por supuesto, pues ese ratito de radio que hacemos entre todos. ¿Te quedas con nosotros? Te invitamos. Muy buenos días de nuevo.

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5: Bueno, y a través de OndaCieza.com, que no se nos olvide, ¿eh? Vamos a hacer ese repaso que hacemos a diario de la prensa regional. Abrimos con La Opinión, que lleva hoy a su portada un asunto de suceso especialmente grave, ¿eh? El titular principal es: atropella a 5 ciclistas en un permiso carcelario. El diario explica que el conductor, un hombre de 42 años que se encontraba bajo los efectos de las drogas, cumple condena por matar a martillazos a su hermano en 2013 en Alicante. El atropello se produjo el pasado domingo en la carretera RMF-18 en Cañadas de San Pedro. El detenido se encontraba disfrutando de ese permiso y, según la investigación, llegó incluso a realizar un cambio de sentido y regresar hacia el grupo de ciclistas. Posteriormente huyó a pie y fue detenido. La jueza ha decretado su ingreso en prisión provisional, comunicada y sin fianza. En la parte deportiva de la portada encontramos a Carlos Alcaraz, protagonista de una de las grandes noticias deportivas del día. La Opinión titula 220 días después y señala que el tenista murciano ha conquistado el torneo de Tokio después de 4 meses de baja y vuelve a estar en la carrera por el número uno. Seguimos ahora con fútbol. Otro de los titulares de la portada es: el Real Murcia afronta el derbi sin el apoyo de su afición en el Cartagonova. El encuentro frente al Cartagena se disputa hoy y el Real Murcia no contará con un desplazamiento organizado por parte del club. Y cerramos con la selección española. Mikel Merino lidera la remontada de España y el pase a cuartos. España remontó ante Croacia en Split con 2 goles de Mikel Merino y certificó su clasificación para los cuartos de final de la Liga de Naciones. Nos vamos ahora con la verdad de Murcia. El titular principal es... PP, PSOE y Podemos preparan en la región cambios de calado en sus listas electorales. Esa portada hoy está marcada por la actualidad política y por el adelanto de las elecciones generales. El periódico destaca los movimientos que ya están preparando estas 3 formaciones en la región de Murcia de cara a las próximas elecciones generales. Relacionado con este asunto, en uno de los destacados de portada encontramos el 29N con este titular: los partidos se activan para elegir a sus candidatos tras el adelanto de las generales y la despedida de 3 diputados. También encontramos una referencia a la encuesta del CEMOP bajo el titular: economía, política y vivienda son los asuntos que más influirán en el voto de los murcianos. Otro de los asuntos destacados es el trasvase Tajo Segura. La Verdad titula: la región, Valencia y Andalucía respaldan a los regantes en sus demandas sobre el futuro del trasvase. La imagen principal de la portada nos lleva a ese suceso, el atropello múltiple de las 5 ciclistas. La Verdad recoge el testimonio de una de las víctimas bajo el titular: vino hacia nosotras desatado. El periódico cuenta que una de las 5 ciclistas arrolladas por ese conductor que dio positivo en cocaína relata cómo volvió a embestirlas otra vez cuando estaban indefensas. En deportes, Carlos Alcaraz vuelve a ser el protagonista. La Verdad lleva en la parte superior de la portada el titular: Carlos Alcaraz vuelve a sonreír en Tokio. Y añade: el murciano conquista un título de 8 meses después, el primero tras su lesión de muñeca. Y en la parte inferior encontramos también otros titulares: los precios de venta y alquileres de casas de segunda mano se disparan en Murcia desde enero de 2018. También en información turística, la Costa Cálida cierra el verano con un 5% más de ingresos, pero como tercer destino de los españoles, para los españoles. En política nacional, La Verdad recoge: Puigdemont retrasa su regreso a España para reflotar a Junts hasta tener bien atada la amnistía. En suceso, otro de los titulares es: hallan en una calle de Lorca el cadáver de un hombre con un cuchillo clavado en el pecho. Y cerramos con información vecinal. Aumenta el malestar vecinal por la ampliación de la fábrica de munición de Jabalí Viejo. Un poquito de música para mirar la previsión del tiempo para este miércoles 7 de octubre.

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4: 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Y vamos con el tiempo, porque esta madrugada nos ha dejado lluvia, incluso algún relámpago que otro por Cieza, aunque afortunadamente sin nada destacable en nuestra zona. La inestabilidad que nos ha acompañado durante la noche irá perdiendo fuerza a lo largo de la mañana, como estamos viendo. Todavía tenemos cielos bastante nubosos, con posibilidad de alguna lluvia débil o algún chubasco puntual, pero poco a poco se irán abriendo claros y la tarde se presenta mucho más tranquila. Las temperaturas se van a mover entre los 15 grados de mínima y los 28 de máxima, así que aunque hemos amanecido con ese ambiente húmedo y algo revuelto, pues la tarde volverá a dejarnos temperaturas bastante agradables. El viento soplará flojo de componente norte y noroeste y también irá ganando protagonismo la estabilidad conforme avance el día. En definitiva, pues una mañana todavía con restos de esa inestabilidad de la madrugada, pero con tendencia clara a mejorar y una tarde mucho más tranquila y luminosa. Bueno, y parece que el tiempo va a ir estabilizándose en los próximos días con temperaturas que seguirán siendo suaves para estas alturas de octubre.
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0: Hablar de salud mental ya no es hablar de algo que se esconda debajo de la alfombra. Cada vez somos más conscientes de que podemos pasar por momentos de ansiedad, depresión, soledad, agotamiento emocional o por problemas de salud mental que necesitan atención profesional. Y los datos nos dicen que no estamos hablando de una cuestión menor. El último barómetro sanitario recoge que prácticamente una de cada cuatro personas adultas en España necesitó consultar durante el último año a un profesional sanitario por un problema de salud mental o por malestar psicológico o emocional. Pero hay otra cifra que también invita a reflexionar. Entre quienes fueron atendidos en la sanidad pública por un especialista de salud mental, más de la mitad tuvo que esperar más de un mes para conseguir cita y más de una de cada cinco, más de tres meses. Y aquí aparece una pregunta que quizá deberíamos hacernos como sociedad. ¿Qué ocurre cuando una persona tiene el valor de pedir ayuda y la respuesta no llega inmediatamente? Hoy queremos hablar de todo esto, pero también de prevención, de recursos, de familias, de autonomía, de derechos, de estigma y de que necesitamos cambiar. Porque el próximo 10 de octubre se celebra el Día Mundial de la Salud Mental. Este año el movimiento asociativo Salud Mental España nos propone un lema especialmente dirigido a niños, adolescentes y jóvenes. Es haz match con tu salud mental. Una llamada a conectar con uno mismo, pero también con las personas que nos rodean. Queremos hablar de todo ello y tenemos aquí en Onda Cieza dos personas, dos mujeres que viven esta situación día a día. Trabajadoras sociales de AFENCE, la Asociación de Salud Mental de Cieza y Comarca. Melba Miñano Bleda y Marta Pérez Bernard. Muy buenos días a las dos.
1: Muy buenos días.
0: A ver qué te... Ahora sí.
1: Buenos días.
0: Buenos días. Bueno, pues empezamos por ti, Melba. Llevas muchos años viviendo esta realidad de cerca. Cuando escuchas esa cifra que casi una de cada cuatro personas ha necesitado ayuda por un problema de salud mental o malestar, ¿piensas que estamos ante una realidad que todavía no estamos viendo en toda su dimensión?
2: Por supuesto. Estamos viviendo últimamente lo que es el acoso por redes sociales, que está trayendo grandes problemas y no se está tomando conciencia de lo que está pasando en nuestra sociedad. Vivimos cada vez de una manera individualizada, sin empatizar, y creo que hay que reivindicar mucho más el tema de los valores, ¿no? El trabajo de empatizar el uno con el otro. Uh-huh. Creo que si eso estuviera, no pasarían tantas cosas, segurísimo.
0: Estamos ante una sociedad

0: y está ahí, ¿no? Que la gente cada vez pide ayuda antes de llegar a ciertos puntos de malestar ya muy graves. Aún así, hay mucho trabajo por recorrer, y lo que comentabas antes, que ya que hay personas muy valientes que se atreven a levantar la mano, ¿dónde están aquellos recursos pues que le brindan, ¿no? Que le cojan esa mano para poder ayudarle?
1: Porque mientras que esa atención llega, vosotros sois los que cubrís ese espacio que el sistema necesita reforzar, sin duda.
2: Pues sí, mira, existimos el movimiento asociativo, y aquí te podría hablar de todo movimiento asociativo, desde el Alzheimer, desde la parte física, todo, pero en este caso, AFENCE, como salud mental, estamos haciendo una gran ayuda a la administración. Mientras que nosotros estamos ahí, atajamos el problema, hacemos una gran prevención, donde evitamos que se cronifique también la enfermedad. Yo quiero explicar algo también muy concreto, Elvira, si me permites, que lo ha dicho anteriormente, y lo has dicho muy bien, porque hablabas de la ansiedad. La ansiedad es un síntoma, no es un problema de salud mental. Nos está diciendo algo que está ocurriendo, y algo que ya, pues que hay que prestarle una atención, ¿no? Y es que tu cuerpo ya está hablando, y cuando habla, tenemos que ir a un especialista para que nos diga qué pasa, ¿no? Por dónde prevenir. Pero no con tratamiento farmacológico, que cometemos el gran error de enseguida irnos directamente a la pastilla sin ver realmente qué hay detrás de todo eso, ¿no? Porque si escondemos los síntomas, estamos permitiendo que eso se cronifique. Escondemos el síntoma, pero eso está ahí, y poco a poco pues se van desarrollando otras cosas y no estamos tomando conciencia ni atajando. Pues desde ahí, pues sí, mientras que las asociaciones están, pues estamos intentando que haya menos consumo de tratamiento farmacológico, estamos con menos, entre comillas, que acudan a atención primaria para que se sientan escuchados, estamos siendo un chollazo para la administración, permíteme que lo diga, ¿sí?, de manera reivindicativa.
0: Y luego además también una gran diferencia, que al final pues nos acercamos, ¿no?, mucho más a la realidad de las personas desde todos los ámbitos de su vida, y podemos llegar más a esa necesidad y descubrir con ello que hay otras cosas que trabajar que desde otros recursos pues no se llega.
1: Porque hablamos de salud mental y hablamos de psicólogos, psiquiatras, diagnósticos. ¿Qué parte de la salud mental empieza cuando termina esa consulta sanitaria?
2: Bueno, Marta, que es la que lleva más el tema de acogidas, nosotros sí lo que hacemos es que para acudir a FENCE tienen que tener un diagnóstico, y esto es una realidad. Se hace como una acogida, como se llama en el hospital, triaje, pues una cosa así. Nosotros quitamos todo el tema de bata blanca. No es que estemos en contra de la bata blanca, no. Queremos normalizar la situación, y aquí hay una igualdad. Aunque yo sea profesional, aquí el importante eres tú, que padeces y el que tienes el problema, y tú eres el centro de atención de todo lo que te está ocurriendo, ¿vale? Yo creo que ahí también estamos avanzando mucho profesionalmente. Yo no elijo lo que tengo que hacer con el paciente, es el, en este caso nosotros llamamos usuario o usuaria, es el que él decide cuál va a ser su rehabilitación y cómo quiere que sea su ritmo, ¿no?, de rehabilitación. Nosotros es verdad que tenemos esa manera de funcionar mucho desde el centro de la persona, y es nuestra filosofía. Yo creo que no funciona muy bien. Existe la rehabilitación psicosocial, lo hemos podido demostrar, existen las inserciones laborales, y nosotros vamos a seguir mucho por ese camino.
1: Melba, has mencionado ahora mismo el lema de la Organización Mundial de la Salud, porque has dicho voces reales, o sea, cambio real es el lema de este año, y se trata de eso, de escuchar a las personas. ¿Las personas con salud mental y sus familias están siendo realmente escuchadas cuando se decide qué recursos hace falta?
2: No están siendo escuchadas. No es verdad. No puede ser que una lista de espera en psiquiatría sea de 6 meses. No puede ser que no se estén ocupando las plazas de psiquiatría y que se estén renovando cada 6 meses, y que una persona tenga que contar su vida cada 6 meses a un psiquiatra nuevo, que me parece antihumano. Y me parece antihumano en el lugar donde estar dentro de salud mental, hasta eso, no sé.
0: Sí, al final siempre todos los años como que seguimos reivindicándolo, pero es que no hay ningún cambio real. O sea, al final es un espacio muy pequeño, que parece incluso que está como escondido, ¿no? Está como escondido en una parte de incluso el propio edificio, y dentro de él, ¿no?, que cuesta encontrar. Entonces es muy complicado. Y luego, además de que hay cada vez profesionales nuevos, donde un espacio que la persona tiene que abrirse completamente en canal al otro, es que lo tiene que hacer cada muy poco tiempo con alguien diferente. Entonces, y luego

0: normalmente esas listas de espera que son a veces interminables y no bajan de los 2 meses, 3 meses, o incluso hoy en día ni siquiera tienen cita de, bueno, la próxima cita ni siquiera está todavía fechada.
1: Pues está la agenda cerrada.
0: Eso es.
2: Bueno, palabras, agenda cerrada.
1: Maravilloso.
2: Vale. Bueno, pues vamos al lema de este año, que me parece muy chulo, permíteme la expresión. Haz más con tu salud mental, Marta. Bueno, cuéntanos.
0: Sí, era como poder acercarse un poco más a ciertas palabras, ¿no?, que hoy están al orden del día dentro de la, pues, de los jóvenes, ¿no? Entonces, sí que digo, me gustaría explicarlo un poco porque hay gente que se le puede ir un poco, ¿no?, el coger el vocabulario.
2: Que no sabes,
0: ¿eh? Entonces, un poco hacer match es poder conectar, poder llegar, en este caso, con tu salud mental, ¿no? O sea, al final está ahí, vive contigo, que en algún momento te pares, ¿no? Que ese día a día no te consuma y que consigas escucharte y poder preguntarte en ciertos momentos, ¿pasa algo? ¿Qué pasa? ¿Me estoy sintiendo mal por algo? ¿Por qué? ¿No? Entonces, que muchas veces queda ahí, como bien decía Melba, anteriormente era, pues me encuentro mal, me voy a un tema farmacológico, pero a medicación. Ahora es un, oye, vamos a ver qué pasa y si podemos hacer algo antes de llegar ahí. A veces es necesario y otras veces pues no es necesario, ¿vale?
2: Y este año la campaña está enfocada en los adolescentes y los niños. La presión académica, la incertidumbre sobre el futuro, las redes sociales, la soledad. ¿Qué es lo que está pesando más sobre los jóvenes?
0: Y no solamente, fíjate, además del tema de adolescentes, estudios y muchas exigencias y comparaciones que se dan a través de internet, ¿no?, que muchas veces viene muy bien, pero una fuente de información muy grande y que a veces nosotros los adultos no sabemos controlar, pues mucho menos ellos. ¿No? Y si me voy también a la necesidad de jóvenes en este caso, al final también me voy al tema de la vivienda. ¿Qué va a pasar con los jóvenes de hoy en día? Al final son el futuro del mañana y no sabemos vivienda, no sabemos, porque al final vivimos en una precariedad laboral constante. Entonces eso también genera mucho miedo y mucho malestar. ¿Qué va a pasar de mí? O sea, ¿qué va a ser de mí el día de mañana?
2: La incertidumbre del futuro.
0: Totalmente.
2: Bueno, y cuando un adolescente empieza a encontrarse mal, ¿qué papel tiene la familia? ¿Cómo podemos acompañar sin invadir su espacio?
0: Bueno, es un tema difícil, ¿no?, desde la familia, pero lo que sí que es simplemente darle un brazo a, oye, si no estás bien, a lo mejor en ese momento la familia no puede ayudar, porque hay ciertas partes donde no vamos a llegar, pero acompañarle al espacio, como podamos ser, en este caso en AFENCE o en otro recurso donde sí puedan ayudar. Entonces simplemente escuchar y poder dar las herramientas para que en otro lugar puedan ayudarle.
2: Y hay una batalla que quizá no aparece en las estadísticas y es la del estigma. Seguimos teniendo miedo a decir, tengo un problema de salud mental, o mi familia hay una persona con un problema de salud mental. ¿Seguimos teniendo miedo?
1: Total. Pues claro que lo existe. Mira, sobre todo en las terapias de grupo que hacemos, sobre todo en los talleres de cuentoterapia, sale mucho el tema del enjuiciamiento, ¿no? Okay. El cuando te señala el vecino o la vecina. Y hablaba mucho de eso, ¿no? Estas mujeres con depresión en las que yo estoy me dicen, tú no sabes lo que es salir de casa y que la vecina te diga, menos a cara llevas, es que ya me está señalando, me está diciendo que yo ya no estoy bien. Y es que esa mañana yo me encontraba bien para salir, pero ella ya me ha dicho que no estoy bien. Y la importancia que le dan al otro, ¿sabes? Que aquí es donde está el problema, es cómo le podemos dar tanta importancia a la opinión del otro. O sea, iba a decir algo vulgar, que no, pero es como, ¿qué le den? O sea, es como, no, aquí el único importante eres tú. Y tú sabes cómo tú estás, lo que necesitas, lo que sientes, y te tiene que resbalar todo lo que te diga el otro. Por ahí va nuestro trabajo, ¿sabes? El cómo le da la importancia a los demás y no a lo que siente uno.
0: Sí, y luego también en el tema de los jóvenes, también en esta parte, que muchos de ellos se piensan demasiado, además de levantar la mano, pero piensan demasiado el venir, porque ¿y si me ven entrando? ¿Y si me ve el que va conmigo a la clase? ¿O y si viene aquí alguien que yo conozco? Entonces, al final, que las personas que nos escuchen sepan que es un espacio confidencial, desde el respeto, la privacidad, y que nosotros vamos a intentar, y lo conseguimos, ayudarles desde, pues eso, desde la confianza que se ofrezca y la privacidad.
2: Bueno, tú, Marta, en tu caso estás que al frente del proyecto Infanto Juvenil CLID, o sea que es una realidad, está de los jóvenes y adolescentes que estás viviendo día a día.
0: Totalmente. Al final ellos tienen mucho estigma, a pesar de que de manera individual, ¿no?, con un adulto se suelen abrir más, les cuesta mucho entre ellos poder relacionarse, poder hablar de lo que les pasa, y a pesar de que vemos que a través de redes sociales sí que conectan más, cada vez vemos a jóvenes mucho más solos, mucho más aislados, y eso es algo lo que, por ejemplo, la familia debería de prestar un poquito más de atención, esos cambios, ¿no? Que haya algún cambio significativo, uh-huh, una subida, una bajada de nota, un comportamiento que está más irascible, ¿no? Entonces, estos cambios sí que, por ejemplo, la familia, porque a veces el adolescente no te lo va a decir porque ni lo sabe, ¿no? A veces nos pasa a nosotros. Entonces, estos cambios que van surgiendo, que desde la familia al entorno se puedan como echar un ojo.
2: Bueno, habéis preparado una serie de actividades para conmemorar este Día de la Salud Mental. El jueves, mañana, ya tenéis una jornada muy especial. Arte, música y luz por la salud mental. ¿Qué vamos a encontrar allí?
1: Bueno, en primer lugar vamos a inaugurar una exposición en la biblioteca La Segunda Planta, uh-huh, que es nuestro compañero Rafa, que lleva el taller de arte terapia, donde realizan unas obras impresionantes que yo misma digo, yo sería incapaz de hacer algo así. Y van a empezar como enseñando al público durante toda esa semana, a los ciudadanos, cuál es el trabajo, ¿no?, y que, cómo se puede expresar a través de la pintura. Yo creo que esa exposición, como para empezar, como que está genial, ¿no? Porque es un proceso de rehabilitación. Y luego tenemos que el Conservatorio de Cieza va a actuar por el Día Mundial de la Salud Mental, uh-huh, pues jóvenes, que debería de estar esa figura de jóvenes, músicos, estudiantes, que ahí, que se dé también esa importancia, sí, ¿no?, de la juventud, que la juventud se esfuerza, que hay que darle esa importancia, y la lectura del manifiesto, y luego ya tenemos a lo que es la explanada de la biblioteca justo en el lateral para hacer el encendido de velas, mm, con los deseos, donde tendremos también la asociación, ¿no?,
0: Cuadrilla Caracol, que otra vez ha colaborado con nosotros también, o sea que un placer tenerlos también, igual que la banda, con nosotros y contar con ellos. Luego sí que quería contaros también que bueno, esta mañana quien nos escuche por aquí, vamos a estar en el mercado de Cieza, en la puerta de informática, de no sé cómo, al lado de...
1: ¿Dónde están los churros?
0: El puesto de churros, correcto.
2: Ese
0: no tiene pérdida. Van a estar mis compañeros, pues nada, ofreciendo información sobre nosotros. Tenemos nuestro número de lotería, por si a alguien le interesa.
2: Aprovecha.
0: Y algunos, hombre, yo aquí,
2: claro que sí,
0: hay que aprovechar. Y tendremos algunas entradas para esta actividad de mañana, a modo donativo, algo significativo, de 3 euros. Y nada, y quien quiera tener algo de información y escucha apoyo, pues ahí estaremos esta mañana.
2: Bueno, pues no sé si queréis añadir algo más.
1: Pues sí, tenemos las lecturas del manifiesto el viernes, pues, en los
2: claro,
1: tres municipios.
2: Claro, nos vamos a saltar eso, por favor.
1: Claro, nos vamos a los plenos ahí. En los tres municipios, en Cieza, Barán y Blanca, vamos a estar a las 11:30 haciendo esa lectura. Y bueno, pues es un día también que nuestro colectivo lo disfruta mucho, ¿no? Porque los abaraneros nos vamos a varar, ¿sabes? Los blanqueños van a Blanca y es como un día de, oye, que yo estoy aquí reivindicando mis derechos. Sí. Y la verdad es que es un día súper chulo, súper chulo.
2: Bueno, pues muchas veces conocemos a Fence de nombre, pero no sabemos realmente todo lo que hay detrás. Atención, familia, rehabilitación, psicosocial, autonomía, empleo, ocio, formación, bueno.
0: De todo.
2: ¿Qué puede encontrar una persona cuando llama a Fence por primera vez? Si os parece, recordamos dónde podemos encontraros y el teléfono.
0: Ah, claro. Bueno. Bueno, lo primero que van a encontrar es a alguien, como decía Melba, que le escuche y que le ayude en el momento de, pues, que necesiten. Al final, si no vamos a ser el recurso final donde podamos ayudarle porque no cubrimos esa necesidad, le vamos a acompañar al sitio idóneo para esa persona. Entonces, independientemente de los servicios que hayan, que son muchos, muchos, muchos, que no tengan duda, que nos pregunten y que igualmente le acompañaremos. Nosotros estamos en la calle Mariano José de Larra, número 2, bajo, y el teléfono es el 968-76-08-48. Entonces, lo que necesiten, por ahí estamos.
2: Y la programación no termina el 10 de octubre, esto no se me escapa. Hombre. El 24 celebráis el 26º encuentro de familia. ¿Qué significa para vosotros,
1: bueno,
2: mantener ese encuentro?
1: Ese día nos reunimos todas las asociaciones de la región de Murcia. Este año toca en Cejín, La comida va a ser en Caravaca de la Cruz, en el castillo. Bueno, y es un día de muchísimas actividades, desde estar en un parque en la sombra haciendo actividades más manuales hasta hacer temas de paseo, ¿no?, de rutas de senderismo y tal, donde las familias y están acompañando, en este caso, al usuario y la usuaria, perdón, y realizan la actividad juntos, nos vamos todos a comer, donde se hace una lectura y también reivindicando derechos. Es un día muy de conectar.
2: De hacer match.
1: Sí, y convivencia. De verdad, que las familias tendrías que verla, Elvira, cuando se van conociendo y conocen el problema del hijo, de la hija, y es como un momento de acompañamiento, y es como no estoy sola, no estoy sola, ¿sabes? Como una sensación de, no sé, de subidón.
2: De arropamiento por todos sitios.
1: Sí,
2: total. Bueno, ¿me dejo algo en el tintero?
1: No, pues sí, nada, pues que sí, muchísimas gracias.
2: Una pedazo de entrevista.
1: Total. Que nada, muchísimas gracias siempre a vosotros por atendernos, por darnos el espacio, y también a las personas que han hecho posible que podamos hacer pues las actividades que colaboran con nosotros, a Cuadrilla, a Banda de Música, y bueno, a las personas que, yo vuelvo a repetir, que si alguien tiene alguna duda, se siente mal, que estamos ahí para ayudarle, que no tengan miedo y que, pues eso, que estamos aquí.
2: Bueno, pues hacemos match con la salud mental, pero no lo hagamos pues solo por un día, ni no. Por un mes. Vamos a hacer conexión para toda la vida.
1: Efectivamente.
2: Melba Miñano Bleda, Marta Pérez Benar, como siempre ha sido un placer teneros
1: igualmente
2: aquí.
1: Muchísimas gracias.
2: Gracias a vosotros, a vosotras en este caso. Un abrazo.

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3: Hola, muy buenos días. De nuevo tiempo para la información aquí en la sintonía de Onda Cieza, con una temperatura por encima de los 21 grados, cielo poco nuboso con algún intervalo de nubes altas. Esta mañana, en estos momentos, se debe estar desarrollando en la sala de prensa del Ayuntamiento de Cieza la presentación de la Semana Dorada 2026, las actividades organizadas por los centros de mayores de Limas y Las Morericas, a cargo de la concejala de mayores del Ayuntamiento de Cieza, Ana Salmerón. El alcalde de Cieza, Tomás Rubio, asistía ayer a la jornada inaugural de Free Attraction, acompañado de los concejales de Agricultura y Comercio del Ayuntamiento de Cieza, Manuel Martínez y Gertrudis Julián, respectivamente, para mostrar el apoyo al sector hortofrutícola ciezano. Ayer tarde se presentaba en la Casa Museo de los Dormis, en la calle Cartas, el concierto solidario La Pasión en Urbanos a favor de Acifat, un concierto que va a ser dirigido por reconocidos y prestigiosos compositores de marchas procesionales. Vilna acogía un encuentro de socios de España, Suecia, Italia y Lituania, participantes en el proyecto internacional Leif Grimmis 5. La reunión estuvo dedicada no solo a revisar los avances de las actividades del proyecto, sino también a conocer de primera mano las iniciativas y soluciones medioambientales de Vilna, ciudad de Lituania, orientadas a crear un entorno urbano más sostenible, resiliente y respetuoso con la biodiversidad. La Biblioteca Municipal Padre Salmerón de Cieza recupera su horario de apertura por las tardes. Izquierda Unida Verde de Cieza denuncia el lamentable estado de suciedad en los emplazamientos de los contenedores de basura y exige al alcalde una actuación inmediata. La Semana Dorada, la Semana del Mayor de Abarán, se va a celebrar del 14 al 24 de octubre con varias actividades. Una de ellas, Ruta de los Puentes de Cieza, el sábado 17 de octubre, con la cita a las 9:30 de la mañana en el antiguo recinto ferial. Y la Comunidad Autónoma de Murcia impulsa la tercera edición de las Olimpiadas Regionales de Turismo para acercar el sector a los jóvenes y despertar vocaciones. El Gobierno Regional respalda esta iniciativa educativa que fomenta el conocimiento del territorio y contribuye a la formación de los estudiantes entre 14 y 18 años. Deportes. El cadete femenino Escuela Balonmano Cieza Ascensores Senkel estrenaba su casillero de victorias. Dos nuevas victorias para el Cieza Escuela de Baloncesto en el pasado fin de semana. Dos victorias y dos derrotas. El Sillasa Básquet de Cieza tenía malos resultados para sus equipos en el pasado fin de semana y el proyecto Cohete arranca en Cieza con el primer auxiliar técnico deportivo de España. Este programa piloto comenzaba ayer martes 6 de octubre en Lucán Leo Cieza con tres niños y busca desarrollar un modelo que pueda extenderse al resto de España. 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
2: Pues ya está, suena esa musiquilla, ¿eh? Vamos con uno de esos momentos que ya tiene su sitio reservado en las mañanas de Onda Cieza, ¿eh? Porque hay cosas que no necesitan presentación, pero sí merecen que las pongamos en valor. Porque llega nuestro concurso de Panadería Hijo de Joaquín. 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Es momento de concursar. Tenemos cuatro números, cuatro posibilidades de llevarte ese premio el viernes. Cuatro preguntas muy fáciles y yo no quiero hacer esperar porque tenemos ya la primera de la llamada. Bueno, de las llamadas. Buenos días.
3: Hola, buenos días.
2: Buenos días. Primera valiente de este miércoles.
3: Sí, sí, sí. Estoy esperándote.
2: Ya he visto que ha sido a abrir la musiquilla y sonar el teléfono. Así claro, me gusta, Antonia.
3: Cuando hay que hacer las cosas, hay que hacerlas para poderlas conseguir.
2: Yo ya me relajo, ya veo que suena el teléfono, ya esa presión que tengo estos días que va a acabar conmigo. Bueno, pues Antonia, todos los números para ti.
3: Venga, todos, el uno.
2: El uno, Antonia. ¿Tienes ganas de cantar?
3: Bueno, soy bruja, ¿eh? Con eso te lo digo todo, por la canción.
2: A ver.
3: Pero, mañana.
2: No. Atrévete, Antonia, te lo digo, atrévete.
3: Venga, dímelo.

0: ahora la sé, pero es muy bien. La he oído muchas veces, pónmela otra vez.
1: Venga, espera que le doy un poquito para atrás. Es que esto debe estar el plato, las tajadas.
2: Para levantar tu falda cada día de por medio.
1: Ay.
0: No, mañana.
1: Mira que te estoy ayudando, ¿eh?
0: Ya, pero mañana.
1: Bueno, pues nada, mañana.
0: Era sumamente relaja, que sea la canción, me gusta.
1: Sí.
0: Pero no sé la letra.
1: Bueno, pero es que es lo que suele pasar, ¿eh? Con los nervios, claro. El teléfono, no es lo mismo que uno en su casa tranquilamente.
0: Exactamente.
1: Como más de uno y más de una es ahora mismo diciendo.
0: Claro. No, como la semana pasada me pasó a mí cuando colgué, entonces di claro, la respuesta.
1: Claro,
0: y
1: bueno.
0: Por eso pues, te llamé.
1: Así me gusta que te tomes esto con deportividad y que lo vuelvas a intentar mañana.
0: Soy muy deportista yo.
1: Por supuesto que sí. Un abrazo, Antonia.
0: Igualmente.
1: Y gracias por llamarnos, gracias.
0: Vale, a vosotras.
1: Adiós. Claro, no pasa absolutamente nada. Ah, que tú te la sabías. Pues haber marcado el teléfono. 968-454-413. Tenemos tres preguntas más, ¿eh? Y tres oportunidades más. Lo dejo. Segundo valiente o segunda valiente del miércoles. Buenos días.
3: Buenos días.
1: Buenos días, valiente, valiente. ¿Con quién hablamos?
3: Con Gloria Bleda.
1: Gloria.
3: Espera un momentico, que no te oigo muy bien.
1: A ver, venga, sitúate bien. Sitúate bien, Gloria,
3: venga,
1: que me escuches
3: ahora,
1: bien.
3: Ahora sí.
1: Gloria Bleda. Rubio, que no se me olvida.
3: Sí.
1: Bueno, Gloria, ¿qué tal la mañana?
3: Muy preciosa.
1: Sí, preciosa, ¿a que sí?
3: Oye, a las 6 empezó a llover, sí. Digo, me cago en la más que va a dar otra vez día.
1: No, se ha espabilado, como decimos aquí, porque por aquí vemos un poquito,
3: bueno, pero,
1: un poco de sol, no, vemos.
3: No, pero da gusto que en vez en cuando caiga esta chaparraica.
1: Y aparte que lo necesitamos.
3: Sí, eso es coger agua para luego, para la primavera, que estemos bien.
1: Es vital. Pues sí. Gloria, ya te has limpiado de cantar, aunque últimamente estás tú y muy cantadora, ¿eh?
3: Sí, más o menos la sabía.
1: ¿A que sí?
3: ¿Ves? Sí.
1: Bueno, pues te has librado.
3: Pero bueno.
1: Hoy te has librado. 2, 3 y 4, Gloria, a ver si aciertas.
3: 2.
1: El 2, mira. ¿Cuál de estos productos podemos encontrar en Panadería Hijo de Joaquín? 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
1: Vamos a quedarnos con eso, Gloria. Que lo otro ha sido para ir a pillar.
3: Ya lo sé, pero
1: tiramisú de jamón. Bueno, si es que
3: no lo veo yo tan italiano.
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1: Sí, es verdad, y como dices,
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1: Para gusto los colores.
3: Ya está.
1: Gloria, el 6 que te llevas.
3: Muchas gracias, Dios
1: y
3: Reyes.
1: Nuestro agradecimiento por llamar.
3: Venga, aquí
1: que no
3: estamos.
1: Os imagináis.
3: Es que los del campo, faltan los del campo.
1: Yo, hay que ver, de verdad, algunas veces digo, ¡ay, qué sola estoy!
3: Sí.
1: Lo mismo digo, un día de estos salgo a la calle a preguntar a la gente.
3: Pero bueno, tienes aquí a los comodines que.
1: Oh, yo lo agradezco de corazón, de verdad. No sabéis lo feliz que me hacéis, de verdad. Muchas gracias.
3: Venga, pero no te vas a creer que estás sola, que te oye muchísima gente.
1: Vale, ya está, con eso me quedo.
3: Venga.
1: Y miro hacia arriba, hacia el cielo.
3: Venga.
1: Bueno, muchas gracias, Gloria.
3: Vale, hasta luego.
1: Y sí, dando siempre gracias por no estar sola. Claro, lo que pasa es que dicen, ¿y si llamo y no acierto la pregunta? Pues no pasa nada, ¿eh? No pasa absolutamente nada. Que no te van a prohibir la entrada en Panadería Hijo de Joaquín, ni te van a señalar por la calle, ni nada de eso. Buenos días. Buenos días, es a ti. Ya te me has ido. ¿Estás por ahí? ¿Sí? Buenos días. Hola. Nada, demasiado bonito para ser verdad. 968-454-413. La línea está.

esas dos llamadas que nos quedan. Vamos a hacer una cosa que viene muy bien. 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

0: El foro no suena, nadie se precipita, que hay una calma. La ficha sigue ahí. Buenos días.
1: Buenos días.
0: Lo cojo rápidamente, digo, no vaya a ser que se agobie.
1: Dime.
0: Buenos días, ¿con quién hablamos?
1: Con Paqui Ríos.
0: Paqui. Mi salvadora, mi salvadora. Paqui Ríos, vamos a
1: y
0: la
1: García.
0: Pregunta. Y García, si es que ya no te lo pregunto. Río. Esto es como cuando ibas al cole y repasabas la lista de todos los compañeros. Tú ya te sabías los apellidos
1: todos.
0: Lo sabía.
1: Bueno, y los nombres, todos.
0: Los nombres. Incluso años después dices, mira, este era tal. Y te acuerdas.
1: A mí, yo he visto maestros míos y me han llamado por el apellido.
0: Te han llamado. Vamos. Bueno, pues, Paqui, después de este repaso que hemos hecho nuestra infancia, adolescencia, ¿vamos a por el 3 o a por el 4?
1: El 4.
0: A ver, hay un refrán para completar. Vale. Quizás no es muy escuchado, pero yo creo que lo vas a saber. Y dice, donde fueres... Mira, el perrito ha contestado.
1: Ha querido contestar.
0: A ver, es que no sé yo todavía el lenguaje de los perros cuál es, ¿eh? ¿Dónde
1: te irás acostumbrando, ya verás cómo te acostumbras.
0: ¿Sí? Bueno, yo, sí. Sé, yo sé un poco el gatuno.
1: Y yo también.
0: Ah, que tienes de todo.
1: Tengo de todo.
0: Bueno, Paqui, que nos vamos. ¿Dónde fueres? ¿Cómo continúa?
1: No lo sé.
0: Viene a ser un refrán que...
1: Que yo no he oído ese refrán, ¿eh?
0: A ver, yo tampoco es que lo haya escuchado mucho, pero sí en alguna ocasión, sí. Y viene a referirse a que si tú vas a un sitio, pues te callas, miras cómo funciona todo.
1: ¿Observas?
0: No. Donde fueres y... son dos palabras, bueno, dos palabras. Continúa de una manera diferente.
1: Bueno, que no pasa nada mañana.
0: ¿Qué va a
1: Hablo
0: pasar?
1: Contigo
0: ¿Qué va
1: otra
0: pasar?
1: Vez.
0: ¿Qué eso? ¿Que mañana hablas conmigo otra vez y me vuelves
1: claro,
0: a salvar
1: y así
0: también?
1: Subimos la audiencia, ¿no?
0: Hombre, por favor. Paqui, pues que tengas buen día de miércoles.
1: Un besazo grande igualmente, guapa.
0: E investiga, ya verás cómo cuando los
1: Un beso
0: escuches,
1: para mi María Luisa.
0: Seguro que le llega, segurísimo. Y un abrazo
1: Venga.
0: Para ti.
1: Hasta luego.
0: Gracias por llamarnos. Adiós.
1: A ti, gracias a ti.
0: Adiós. Investigando, ¿eh? ¿Dónde fueres? Que se me va. Vamos, estoy completamente segura que ha sido colgar y acordarse. Pero, en ese momento no ha caído. Muy lógico. Ahora sí, nosotros sí que nos callamos ya. Vamos a escuchar música. 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
2: ¿De qué está hecho?
0: Mañana volveremos, eso sí lo digo. Ahí lo dejo. Más preguntas fáciles. La canción, el refrán, donde fueres. Y esas fichas que están ahí y que igual hasta conseguir.

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618-3961. Será a las 12 cuando le demos al play para escucharos a vosotros. Mientras tanto, os voy a contar yo una cosa. 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

0: las 12.
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3: Pues ahora sí, abrimos la ventana del mensajero. Estamos aquí un poquito melancólicos, ¿eh? Nos ha dado por pensar, ¿eh? Todo el tiempo que llevamos abriendo este programa. Y hemos pensado que hemos visto pasar de todo, ¿eh? Desde aquel contestador automático donde dejábamos nuestros mensajes hasta el WhatsApp de ahora. Ha cambiado la tecnología, ha cambiado la manera de comunicarnos, pero hay algo que no ha cambiado: la esencia, las ganas de mandar un saludo, de felicitar a alguien, de acordarnos de quien tenemos lejos, de decirle ese te quiero, que tengas un buen día, o simplemente, oye, que estoy aquí, mientras trabajo, escuchando Onda Cieza. Y eso es lo bonito del mensajero, ¿eh? Que después de muchos años, no decimos cuántos, seguimos teniendo esa ventana abierta y seguís estando vosotros al otro lado de ella. Pues ya está, que me ha dado por decirlo, que estoy un poco sentimental. Una vez que ya hemos soltado todos esos sentimientos, vamos a lo nuestro, ¿eh? Que tenemos ahí muchos mensajes esperando. Abrimos la ventana y que pasen todos

0: hablando de esas generaciones que han pasado por aquí, ¿eh? Los últimos en apuntarse a ese censo de la radio. Porque ellos son ya parte de esta nueva generación, ¿eh? Que también se asoma a nuestra ventana. Son los pequeños Salva y Francisco, ¿eh? Que esta mañana, antes de irse al cole, ya nos han dejado por aquí todo ese cariño, el que tanta falta nos hace.
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2: Y gracias a Tico. Hola, Elvira, soy Yalba.
0: Hola, los dos.
2: Queremos dedicar la canción del fútbol a mi chachi Manuel y a mi padre que trabaja en la Maruja, que hace una salchicha que están riquísimas.
0: Aprovechando, aprovechando.
2: También para mi mami y mis abuelas. Buenos días, hasta mañana. Un besito.

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0: aquí como todos los días nuestro llanero solitario. Y viene un poco quejoso, con la situación del tiempo. Bueno, aunque en el aspecto de elegir cantante viene relajadito, Claro, viene de sus vacaciones y dice, mira, esta semana lo de pensar canción. Os lo dejo a vosotros. Adelante, adelante.
1: Buenos días, mensajero. Buenos días, Vira, DJ, José del Campo. ¿Qué tal la historia de internet? El llanero solitario. Aquí estamos. Vamos a luchar otra vez con la guerra esta de la lluvia. Ya no llueve más hoy. Aquí esta mañana la del pulpo y ya, ahora ya ni una gota. Bueno, no me enrollo. Pasad pues en miércoles y hasta mañana. La canción, la que vosotros queráis. La semana que viene, ya sabemos. Adiós, sirve.
0: Está calentando hasta motores. Mañana. Calentando motores.

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4: Vamos ahora a dar paso a nuestro Juan, que esta mañana, ¿dónde te has metido? A ver.
5: Madre mía, cuánto barro. ¿A quién se le ocurre salir al monte con el barro este que hay? Madre mía, señor. Llevo barro hasta detrás de la oreja. Buenos días, Elvira.
4: Buenos días.
5: Bueno, no sé si tirar la ropa esta o ir a un lavadero de coche y pegarme un manguerazo.
4: Cuidado,
5: lo que pasa es que con una moneda creo que no voy a tener bastante. Bueno, mira si te puedes colocar el timita este de ultra ligera. No me gusta, pero bueno, yo sé que hay gente por ahí que le gusta. Bueno, no pasa nada. Venga, pasa buen día para todo el mundo.
4: Terminará gustando de seguro.
5: Ay, qué mañana que llevo.
4: A ver, que estamos hablando del monte después de llover. ¿Hay barro? Pues bueno, el barro se quita, se lava las zapatillas y aquí no ha pasado nada. Pero esa experiencia de ver el monte después de la lluvia, eso es otra historia. Así que menos quejarse del barro y más disfrutar, que mañana seguro vas a

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5: Aparece por aquí nuestra becaria, que va siempre ella muy bien rodeada, acompañada. Qué suerte tiene esta chica, Y sobre todo viene con lo que nunca le falta, sus saludos, su alegría y esa energía tan bonita que consigue iluminar hasta el estudio.
6: Buenos días, Elvira.
5: Buenos días.
6: Hoy te voy a poner una canción en inglés, toma ya. Quiero que pongas la canción de Coldplay con Tini. Y va a dedicar sobre todo a mi compañera, amiga de curso, Rosario, que es subsántico.
5: Rosario.
6: O bueno, Rosa, me está diciendo Rosa, por favor. Bueno, para Rosa. Ella, para todos mis compañeros del curso. Para mi amiga Bego, para mis disfrutonas, para Paquito. Y bueno, para ti y para todos los oyentes, la familia Bombilla. Un besito enorme, que disfrutéis el día, que es miércoles, día de mercado. Y nada, a disfrutar el día. Un besito enorme.

0: También a nuestro profesor Alfonso, que está dando un curso de ole.
1: Hombre, Alfonso, Alfonso, ya sabes, aprobados por doquier. Esta canción sobre todo para ti, Rosa, ¿eh? Por tu santo, por tu onomástica.

0: Apunta este número. 601-18-39-61. 601-18-39-61.
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0: 28-39-61 está disponible para ti hasta las 2. Vamos ahora a escuchar a esta madre súper orgullosa de su hijo. Me faltas tú y me desangro poco a poco. Que le quiere enviar un beso a través de la radio. Y claro, lo que más nos gusta a nosotros. Poner esto. No podemos evitarlo, ¿eh? No podemos. ¿Para quién será este cumpleaños feliz? ¿Para alguien que va de viaje?
1: Hola, Elvirita. Feliz día del carrito. Bueno, pues hoy es un día muy especial para mí porque hoy es el cumpleaños de mi hijo y quiero dedicarle una canción. Le pones un temita, me da igual, el que de Warcraft o algo así, porque él es que es muy heavy, y aparte que también le gusta mucho cantar en los grupos y también le gusta colaborar con Becanos, no sé si lo conocerás, el grupo
0: Becanos. Lo conocemos.
1: Y también, bueno, que hace sus pinitos por ahí cuando le sale algo. pues nada, por un temita de Warcry. Y es que no sé, porque como le gustan tantas canciones de Warcry o algo así, ponle la que tú quieras, la que tú veas. Un temita bueno y ya está. Venga, un besito. Adiós.
0: Adiós, adiós. Yo creo que al final no has dicho su nombre, ¿eh? Oh, se me ha pasado a mí. Bueno, pues hijo de Rosa, feliz cumpleaños.

0: con los auriculares puestos hemos saltado de la silla. Bueno, Cristian, ya te hemos puesto nombre. Que tengas un día estupendo, feliz cumpleaños. Y ahí estaba la voz de tu madre, ese cariño incondicional. Unos consejos y seguimos mandando saludos.
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0: Ahora con nuestra Joki, que viene con un mensaje muy bonito, muy especial, porque se acuerda de ellas, se acuerda de ellas, de todas.
1: Buenos días, Elvira. Hoy quiero que me pongan la canción de Manuel Carrasco y Miguel Poveda, Mujer de las Mil Batallas. Y se la dedico en especial a mi amiga la Consu. En especial para mi Consu, que más que amiga, es mi hermana de muchos años. Nos veamos o no nos veamos, pero siempre estamos ahí. Para María Luisa, que también se la merece. Bueno, y yo creo que para todas las mujeres del mundo, porque yo también me la merezco. Porque yo tengo un libro para contar, pero bueno. Nada, esta va dedicada a todas las mujeres. Venga, vamos que nos vamos. Que cuando te digo vamos que nos vamos, no me voy a ningún lado, me voy al tarro de la oliva y a la cerveza. Ah, Elvira, para mi manita, para mi manita. También. Que no se me olvide, que no se me olvide. Que también es una mujer de las mil batallas. Ah, Elvira, y para Ángeles.
0: También, venga.
1: Que le he dicho que ponga la radio, venga.
0: Pero que no la quite, ¿eh? Muchas gracias. En directo, estos dos monstruos. Hoy tu mensaje, Joki, tiene nombre de mujer. Pero sobre todo tiene nombre de valentía, de fuerza y de vida.

0: se puede.
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No, que seguimos contigo, ¿eh? Ahora llega nuestra amiga Marisa, ¿eh? Fiel oyente 24-7 de Onda Cierta. Está pendiente de todo, ¿eh? Que no se le pase ningún saludo especial. Y este lo es, porque quiere felicitar a alguien muy importante para ella, que hoy celebra su onomástica. Así que, Rosario, escucha bien, porque esto sale disparado, ¿eh?

0: Venga, vamos a por el miércoles. Venga, que la semana que viene es un día menos de trabajo. Y encima lunes. Ay. Lo digo todo y no digo nada. Elvira, hoy quiero pedirte la canción Sonríe, que estás en la foto, de Sergio Dalma. Y es para felicitar a una amiga que se llama Rosario. Hoy es su onomástica, o su santo, como decimos aquí en el norte. Y Rosario, decirte que tengas un bonito día, que lo pases bien. Como ya sabes, esta felicitación está siendo en directo por Onda Cieza, en la radio de Murcia, con mis amigos. Y nada, pues un besito y que a ver si nos vemos para tomar un café.
1: En riguroso directo, ¿eh? Así que Rosario, sonríe, sonríe, ay, porque no está.

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4: Creo que esta está la canción que quieres. ¿Será o no? Adelante, momento, Cuchichi.
5: Buen día, mensajero. Cuchichi. Feliz miércoles. Bueno, ya empezaba lluvioso, pero bueno, aquí estamos trabajando, cortando ubi. Venga, que no es cachofi, que es ubi, ¿eh?
4: Tienes que contar un chiste.
5: Venga, que pases un feliz día. Esto es a todo el mundo que era. Marisa Cantara, Remember. O sea, un mensaje, por supuesto, de Elvira, Pepón. A Paquito el Nervio, a otra francesa, Guiné, a Eri. Bueno, a todo el mundo, a Solitario, a todos. Que pasen un feliz miércoles y bueno, y nos va a poner la canción de la de esa, de la de Melancolía. Venga, que pasen un feliz día.
4: Bueno, escuchamos el chiste, venga, un poco largo, ¿eh? Vamos a darle el por dos.
5: Bueno, que no le caiga el buen humor, vamos a ir a un chiste que dice que va, dice uno a otro, dice, ha hecho mi abuelo, dice, la guerra, dice, le dispararon un ojo, dice, oye, y le pusieron enseguida un ojo de cristal, macho, y ve como si tuviera los dos ojos. Dice, sí, dice, sí, dice, pues a mi abuelo también la guerra, dice, como pasaron mucha hambre, dice que metían un cerdo en una máquina. Dice, ya el cerdo hecho morcilla, salchicha, chorizo, longaniza, solazada. Y si lo probaban, y si no le gustaban cómo iba a ser el embutido, metían otra vez el embutido en la máquina y salía el cerdo corriendo vivo. Dice, sí, hombre, sí. Igual, después de matar al cerdo, va a salir el cerdo vivo. Y dice, eso no hay que verlo. Y dice, sí, lo vamos a ver con el ojo de tu abuelo.

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2: Es la una.
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5: Pues estrenamos esta segunda hora con humor. Si es que nos encanta la gente con sentido del humor. Vamos con estas dos que vienen con una pregunta. Plantear una cosa muy sencilla, ¿eh? ¿A ti el tiempo te ha puesto en tu sitio?
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7: ¿No dicen que el tiempo pone a cada uno en su sitio?
8: Cada uno en su lugar. Pues este no es el mío.
7: Eso digo yo. Yo tengo 54 años y mi sitio es en la playa con un cubata en la mano. ¿Por qué estoy trabajando y el tiempo todavía no me ha puesto en mi sitio?
8: Porque no ha llegado tu hora.
7: ¿Cuál es tu sitio?
8: El mío va un año después que el tuyo.
7: ¿Pero cuál es tu sitio?
8: Yo en la playa también. Digo.
7: Mira, ¿a ti el tiempo te ha puesto ya en tu sitio o no?
8: A ver. ¿Qué sitio queréis? Hay que irlo pidiendo, ¿eh?
7: Pero hay que ir pensando.

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2: Elvira, buenos días.
0: Buenos días.
2: Aquí estamos de miércoles en la comarca, otra vez. El mal tiempo y las lluvias nos han arrastrado de vuelta. Bueno, nada, espero que tengáis un buen día. Y hoy te voy a pedir En mis venas de Super Submarina. Para todos tus oyentes, para Marisa, para mis disfrutonas, para Pascu, la reina de la Hyundai está fuera de sus dominios. A ver cómo arreglamos esto. Bueno, un besico y mañana más.
0: Pues ya está, estamos aquí, estamos a salvo, que es lo importante, ¿eh? Con estas lluvias y ese tiempo, no hay que jugársela nunca. Así que suena esta canción, Super Submarina. Ya vendrán tiempos mejores.

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1: Días, Elvira. Bueno, ya estamos
2: señorita.
1: Todas aquí en la comarca. Venga, pues me vas a poner que tengo ganas de juntarnos las disfrut. Hombre, que son las fiestas de mi pueblo y mi veica aún no ha venido ni mi Pascu para acá, ni tú, ni Sarita, ni Alfonso, ni Peris. Bueno, pues eso, pues ponme la canción de un cafecito chiquito, chiquito. A ver si hay manera que nos que echemos unas sonrisitas. Ya pienso por ti, hija mía, ya pienso.

0: Eso es así, Elvira. Eso es así.
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0: ahora que la eliges tú. Vamos a escuchar a nuestro rubio, a ver qué nos cuenta.
1: Buenos días. ¿Sabes qué tengo que decir? Que sí, que los Pirineos están geniales, pero que el paseo que me da esta mañana por mi Cieza, por mi río, con Larry y Bea, bueno, en fin, nada que envidiar, la atalaya a ningún sitio. Así que a ver si nos sentimos más orgullosos de nuestro pueblo, que no paramos de darnos en el pecho con todo lo que hay fuera, con lo bonito que es nuestro pueblo. Y nada, vamos con el miércoles, vamos con Viva Suecia y vamos con Querer, que ya estoy preparando, que el sábado tengo concierto Viva Suecia y vamos, no quepo en la, ya,
0: no
1: en la ropa.
0: No me extraña, no me extraña.
1: Un saludo.
0: Pues sí, sí, vamos a presumir de lo nuestro. Sí, señor.

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5: Eso.
6: Bueno, pues ahora es el turno de leer el mensaje. Buenos días, Elvira. Soy Super Paco, al aparato. Disculpa por mi ausencia de ayer, pero la verdad es que eché de menos mi ración diaria del mensajero. Esto empieza a ser adictivo. Te avisamos. Quiero dedicar esta petición a todos los asistentes a la convivencia del domingo pasado en Ojos, a las disfrutonas, a tus oyentes, a los trabajadores en general, a Conchi, a Azul, Marisa de Cantabria, Maisol, Menchu, Patricia, Galeán y, como no dice, mi hermana adoptiva. Un abrazo enorme y que siga la fiesta. Qué canción nos tiene preparada hoy nuestro

0: Apunta este número: 601 18 39 61. 601 18 39 61.
1: Buenos días, mira, pon la canción de para Gosu, para que la quiero mucho. Esa está eliminada, esa los corrales. Es muy pesada. Es muy pesada.
2: Bueno, se ha portado bien con lo que ha dicho.
1: Para María Luisa, para ti y para mí.
2: Venga, nos ponemos una de los chichos, por ejemplo.
1: Una de los chichos, venga.

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8: Pues ahora atención, porque esto ya se nos está yendo de las manos. Estos dos ya son oficialmente los tertulianos del Mensajero, Se juntan, empiezan a hablar y aquí puede pasar de todo, Hoy traen un misterio de altura. ¿Dónde se ha metido el señor Maturrangas?
9: Buenos días, Elvira. ¿Habías visto lo que ha dicho Maturranga 2?
10: ¿Maturranga? ¿El antiguo Vinicius?
9: ¿Sí?
10: ¿Qué ha dicho?
9: El que va manchado de barro.
10: ¿Que va manchado de barro? Pero si la última vez que se manchó de barro fue jugando a fútbol en el colegio, que lo pusieron de portero porque no corría nada.
9: Pues se lo ha manchado de barro al salir de la puerta de su casa, o se ha resbalado allí en el mercado o algo de eso, porque aquí en el chiringuito, por aquí no lo hemos visto en toda la mañana, lleva dos días sin venir.
10: Pero si lleva la misma ropa 5 o 6 días, que yo pensaba que tenía 3 pares de pantalones de la misma clase, y luego resulta que son el mismo, lo único que cambia es de calcetines, se los compra de colores. Que es que, ¿dónde está?
9: Pues la verdad que no lo sé, dice que te estaba lavando la ropa.
10: Me parece que ha llamado a alguien, al coronel Prado, a Chuck Norris, para que lo buscara. Y dice que no lo ha encontrado. Y eso que ha dado un paseo por encima del mercado de Cieza. Pero que no lo ha visto.
9: Vinicius, súbete ya para arriba, que es chiringuito.
10: Y límpiate, no vaya a ser que vengas muy manchado.
9: Manchado de barro no venga, que si no te dejo subir al coche.
10: Por favor, mira, ponnos simpatía por el diablo, que cada vez me gusta más.
8: Vamos. Nada, el caso sigue abierto, ¿eh?

0: después de escuchar a los investigadores, por alusiones tenemos que dar la palabra al acusado. Señor Maturrangas, la audiencia le escucha. ¿Algo que decir en su defensa? ¿Alguna explicación?
1: Mañana me lo van a explicar ellos. Todo está con la radio y no trabajar, esto se va a acabar. Puede ser que no se enganchen.
0: Hombre, 5 días con la misma ropa, sospechoso, ¿eh? Eso no es una pista, eso ya es una prueba. La defensa lo tiene muy complicado contigo.
1: Produce, esta gente no produce.

0: se anda por las ramas, pero al final nada de nada, no ha quedado nada claro. 601-18-39-61-1-34, el mensajero sigue contigo.
1: Despertado, con el pulso acelerado y una espina en el costado.
0: Venga, que tenemos tiempo, ¿eh? Lo digo por si quieres

0: al jefe de producción de aquí del chiringuito, que mañana tenía justificante. Y la ropa sucia para ver dónde la ha manchado. Eso así es, porque si no, no nos creemos nada. Tú a lo que quieras, ya. Oye, ¿y lo de engancharnos a dónde? Como no sea con un gancho de, yo qué sé, de aquí de tirar alambre, porque otra cosa no hay.
1: A tu ranga, mañana trae justificante o aquí no pisa barro.
2: Ya sabes. Ya vas.

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0: Buenos días.
1: Hoy le voy a dedicar una canción, hoy una canción, sí, a mi hermano Paco, que es su cumpleaños, y a mi prima Ana. Y le vas a dedicar la canción de una canción de, por ejemplo, del último de la fila, que le encanta. Venga, un beso para ti también, Elvira. Adiós, cariño.
0: Adiós. Ay, Paco, feliz cumpleaños también de nuestra parte. Muy difícil escoger un tema del último de la fila, ¿eh? Esperamos que te guste.

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0: Buenas, ponme la canción de eso que tú me das para todos vosotros, por hacernos los días más amenos.
1: Eso que tú me das.
0: Gracias, gracias, Bárbara.
1: Es mucho más.
0: La canción para ti con todo nuestro cariño.

0: Pues ya está, hemos llegado al final. Nos vamos con la sonrisa bien puesta. Pero tenemos que decir que el efecto no dura 24 horas, así que mañana tenemos que volver a recargarnos con esa dosis de sonrisa. Y para ello os necesitamos a vosotros, a nuestra audiencia. Así que recogemos por hoy nuestra ventana del mensajero, pero solo hasta mañana, porque volveremos a abrirla para que sigáis entrando en esta casa en Onda Cieza. ¡Feliz tarde!
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1: Son las dos.
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5: Hola, muy buenas tardes. Tiempo para la información aquí en la sintonía de Onda Cieza, con una temperatura máxima que la EMES pronostica hoy en Cieza de 28 grados. Momento ya para las noticias de ámbito local y comarcal de este miércoles. Esta mañana ha tenido lugar en la sala de prensa del Ayuntamiento de Cieza la presentación de la Semana Dorada 2026, actividades organizadas por los centros de mayores de Limas y las Morericas, coincidiendo con esta celebración en el mes de octubre del Día de las Personas Mayores. La concejala de mayores del Ayuntamiento de Cieza, Ana Salmerón, ha sido la que ha intervenido en esa rueda de prensa, comparecencia ante los medios para presentar esa programación de la Semana Dorada 2026. Escuchamos seguidamente un extracto de las declaraciones realizadas por la directora del Centro de Personas Mayores del IMAS, Paqui, y también del Centro de las Morericas, Tere, en esa rueda de prensa en la mañana de hoy.
6: La idea es presentar el programa de la Semana Dorada 2026, que van a ser un ciclo de actividades especiales para el colectivo de personas mayores desde el 18 al 28 de octubre. Este año hemos apostado sobre todo por actividades de tipo actividad física y nuevas tecnologías y alguna actividad relacionada con la salud. En primer lugar, empezaríamos el día 18 con el tradicional baile amenizado en el Centro de Mayores del IMAS y la Lotería Familiar por la tarde. El día 20 tenemos programada una salida al balneario de Fortuna en el camping La Fuente, que es una zona especialmente preparada para disfrutar del baño termal. Se va a realizar entre los dos centros con un aforo de 25 personas de cada centro. Toda la información relacionada con esta actividad estará en los dos centros de mayores. Luego, el miércoles 21, vamos a realizar en el Centro de Mayores Morericas la masterclass sobre certificado digital y administración electrónica. Como he dicho, apostamos por introducir temas muy actuales relacionados con las nuevas tecnologías para que el colectivo de personas mayores pues se vaya introduciendo en estas cuestiones.
7: Yo soy Tere, soy trabajadora social técnico del Centro de Personas Mayores de Morericas, de este ayuntamiento. Y bueno, pues continuaríamos el jueves dentro de esta programación de actividades con la celebración del 18 aniversario de nuestro Centro de Personas Mayores Morericas. Haremos una serie de actividades por la mañana, a partir de las 10 de la mañana, para que puedan acudir todos aquellos usuarios que les apetezca y que tengan el gusto de acompañarnos. La verdad que en nuestro centro siempre nos hemos sentido muy familiares y muy, muy a gusto de estar allí. Entonces, pues yo creo que, y desde aquí, pues insto a todo aquel que quiera acudir, que puede venir a acompañarnos en esa celebración. Terminaremos las actividades con un pequeño desayuno y este día, pues para el Morerica será la única actividad, pero sí que habrá un concurso de pintura al aire libre en Lorca, organizado por el Centro de Mayores de IMAS, de aquí de Cieza. Luego pasaremos al viernes, 23, con una sesión de Wall Fitness para usuarios de mayores de las Morericas.
5: El alcalde Tomás Rubio asistía ayer a la jornada inaugural de Free Attraction. El regidor se trasladaba a Madrid en compañía de los concejales de Agricultura y Comercio, Manuel Martínez y Gertrudis Julián, respectivamente, para mostrar el apoyo al sector hortofrutícola ciezano. Free Attraction 2026 cuenta con la participación de 123 empresas de la región de Murcia y mantiene encuentros para reforzar la defensa del trasvase Tajo Segura y abrir nuevas oportunidades en América Latina. La Feria Internacional de Frutas y Hortalizas Free Attraction 2026 será el mejor escaparate para promocionar que la región de Murcia lidera el crecimiento de las exportaciones de frutas y verduras en España en lo que va de año. Una feria que se desarrolla en IFEMA hasta mañana jueves 8 de octubre. El sector de la fruta ha registrado un comportamiento sobresaliente impulsado por los cítricos, que alcanzan los 434 millones de euros en ventas, además del notable impulso del melón y la sandía y la uva de mesa.
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5: Ayer tarde se presentaba en la Casa Museo de los Dormis el concierto solidario La Pasión en sus Manos a favor de Azifat. El concierto será dirigido por reconocidos y prestigiosos compositores de marchas procesionales. En esa comparecencia intervenían el presidente de la Cofradía de la Oración del Huerto y Santo Sepulcro, conocida popularmente como Los Dormis, Juan del Baño, el presidente de la Banda Municipal de Música de Cieza, Ricardo Moreno, también el director de la banda, Ginés Morcillo, y la presidenta de Azifat, Filo Villa. Escuchamos seguidamente un extracto de lo más destacado de esa rueda de prensa del concierto solidario que va a tener lugar el 31 de octubre a las 7:30 de la tarde en el Teatro Capitol de Cieza.
2: Para Los Dormis es un placer presentar hoy este concierto tan especial, que celebraremos el próximo día 31 de octubre a las 7:30 de la tarde en el Teatro Capitol de Cieza, y que tendrá además un carácter benéfico a favor de Azifat. La Pasión en sus Manos. Se trata de un concierto de marchas de Semana Santa que hemos realizado de una manera muy especial y diferente, reuniendo en Cieza a algunos de los compositores que han dado vida a estas marchas y que serán dirigidas por sus propios autores. Creemos que es una oportunidad magnífica para disfrutar de la música cofrade de una manera distinta y al mismo tiempo colaborar con una asociación de nuestra localidad. Los Dormis, entendemos que las cofradías y las agrupaciones musicales deben estar también comprometidas con nuestro pueblo, con la sociedad. La música nos permite unir tradición, cultura, Semana Santa, solidaridad, y este concierto es una muestra de ello, de esa unión. Quiero agradecer especialmente al Ayuntamiento de Cieza por cedernos el Teatro Capitol para poder realizar este concierto.
8: La banda municipal, como parte organizadora junto a Los Dormis de este evento, pues está orgullosa y feliz de poder conseguir esta serie de actos, de conciertos, de eventos que yo creo que son significativos, tanto para el municipio de Cieza, la cultura de Cieza en su conjunto, como también para todos los cofrades, porque lo que estamos es poniendo en valor la Semana Santa de Cieza. Y claro está, la banda municipal debe de estar, tenemos ese compromiso con el pueblo de Cieza en todos aquellos eventos, conciertos, actos culturales que sean significativos, como he dicho anteriormente. Nos sentimos orgullosos de poder participar junto a esta gran hermandad que son Los Dormis, y nos sentimos doblemente felices porque volvemos a colaborar con Azifat. Y bueno, para nosotros es un encanto y un orgullo trabajar con estas personas, porque se lo merecen, porque forman parte del tejido social de nuestro pueblo. Y bueno, y agradecer personalmente y en nombre de la banda municipal pues la enorme labor que hacen en pro de las personas pues que de alguna forma necesitan esa ayuda que ellos ofrecen.
9: No es un concierto al uso, no es un concierto de marchas de procesión y ya está. El aliciente principal que tiene esto es que vienen sus propios compositores, lo cual le da un caché y le da otra dimensión a este tipo de conciertos. Un poco de la organización del concierto, voy a explicar qué abro yo, en este caso, dirigiendo una marcha, y después van a empezar a subir los diferentes compositores que van a venir y nos van a visitar a Cieza a dirigir este concierto. Compositores, lo voy a leer porque son todos en Cieza, son todos conocidos, porque además tocamos muchísimas marchas de ellos, pero para que se den una idea del evento y de lo grande que va a ser esto, pues nos va a dirigir, que para la banda municipal es un orgullo que nos dirijan estas personas con este nivel musical y estando, realmente hay algunos que están en la ola, en lo máximo ahora mismo a nivel musical y música cofrade: don José Vélez García, Ignacio Sánchez Navarro, Antonio Salmerón Morote, que todos conocidos aquí en Cieza, y todos lo conocemos por el Mamu, que lo más seguro va a sonar a todos muchísimo más, Rubén Jordán Flores y David Beltrán Martínez.
10: Desde ACIFA queremos expresar nuestro más sincero agradecimiento a la Cofradía de la Oración del Huerto y el Santo Sepulcro, los Dormis, y a la Banda Municipal de Cieza, por su iniciativa y compromiso, y sobre todo por haber pensado en ACIFAD y en las personas afectadas por el Alzheimer y otras demencias. El concierto que se ha organizado a beneficio de nuestra asociación supone mucho más que una actividad cultural y musical. Es muestra de solidaridad y de compromiso con una realidad que afecta a muchas familias de nuestro municipio. La recaudación de este concierto irá destinada a uno de los proyectos más importantes y ambiciosos que tenemos actualmente en manos: la creación de un nuevo centro de atención integral para personas con Alzheimer y otras demencias en Cieza. Este proyecto nace de una necesidad real, actual.
5: Vilna acogía un encuentro de socios de España, Suecia, Italia y Lituania, participantes en el proyecto internacional Lake Green Me 5. La reunión estuvo dedicada no solo a revisar los avances de las actividades del proyecto, sino también a conocer de primera mano las iniciativas y soluciones medioambientales de Vilna, orientadas a crear un entorno urbano más sostenible, resiliente y respetuoso con la biodiversidad. Durante el primer día del encuentro, los socios del proyecto visitaron la estación depuradora de aguas residuales de Vilna, donde conocieron las infraestructuras de gestión del agua y las aguas residuales de la ciudad, así como las soluciones prácticas que se están aplicando. La visita permitió comprobar cómo se están materializando los objetivos medioambientales de la ciudad en el ámbito de la gestión del agua. En la segunda parte de la jornada, los socios visitaron el Parque Regional de Pavilniai, donde se presentaron diferentes iniciativas relacionadas con la biodiversidad y la conectividad ecológica. Estas iniciativas demuestran cómo las soluciones basadas en la naturaleza pueden aplicarse en los entornos urbanos, reforzando la resiliencia de los ecosistemas y protegiendo la biodiversidad. El encuentro también prestó especial atención a los objetivos del Acuerdo por una Ciudad Verde y a su aplicación en la ciudad. La segunda jornada se centró en la ejecución del proyecto. Las conversaciones abordaron la gestión y el seguimiento del Green Me 5, el impulso a la aplicación del Green City Accord, las actividades piloto, la cooperación entre ciudades, comunicación, así como la sostenibilidad, difusión y transferibilidad de los resultados del proyecto a otros municipios.
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5: La Biblioteca Municipal Padre Salmerón de Cieza anunciaba que desde esta semana recupera su horario de invierno. El centro vuelve a abrir por las tardes en su horario habitual.
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5: Izquierda Unida Verde de Cieza ha denunciado el grave estado de suciedad y abandono que presentan numerosos contenedores de residuos y sus emplazamientos en todo el municipio, una situación que, según la formación, viene siendo objeto de continuas quejas vecinales y que perjudica la imagen de la ciudad, que puede generar problemas de salubridad y afecta la calidad de vida de la ciudadanía. El coordinador de Izquierda Unida Verde de Cieza, Jesús Sánchez, señala que la inmensa mayoría de los contenedores acumulan restos orgánicos, líquidos lixiviados, malos olores y suciedad adherida, una situación que en algunos casos se prolonga desde hace años y que, a juicio de la formación, evidencia una falta de limpieza y mantenimiento tanto por parte de la empresa concesionaria como del propio ayuntamiento. Sánchez ha puesto además el foco en el estado de los espacios en los que se encuentran instalados los contenedores, junto a la suciedad de los propios contenedores, destacando la porquería acumulada y adherida al suelo en los lugares donde están emplazados, denunciaba. No es aceptable que los ciudadanos paguen sus impuestos y tengan que convivir con contenedores sucios, malolientes y en muchos casos deteriorados, afirmaba el coordinador de Izquierda Unida Verde, quien considera que el gobierno municipal debe asumir su responsabilidad y garantizar un servicio de recogida, limpieza y mantenimiento acorde con las necesidades de la población. La formación ecosocialista recuerda que la limpieza periódica de los contenedores y sus desplazamientos mediante baldeo y desinfección constituyen una actuación esencial para mantener unas condiciones adecuadas de salubridad y prevenir la proliferación de insectos, roedores y otros problemas sanitarios, especialmente durante los periodos de altas temperaturas. Ante esa situación, Izquierda Unida Verde de Cieza exige al ayuntamiento la puesta en marcha de manera inmediata de un plan de limpieza y mantenimiento de todos los contenedores del municipio y de los espacios donde están ubicados, así como el refuerzo de los servicios de recogida de enseres y una mayor vigilancia y control sobre el cumplimiento de las obligaciones establecidas para la empresa concesionaria. Finalmente, el coordinador de Izquierda Unida Verde de Cieza asegura que Izquierda Unida Verde permanecerá vigilante y continuará exigiendo actuaciones concretas hasta que esta situación sea atendida de manera integral y definitiva.
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5: La Consejería de Turismo, Cultura, Juventud y Deportes y la Facultad de Turismo de la Universidad de Murcia organizan las terceras Olimpiadas Regionales de Turismo, una iniciativa dirigida a estudiantes de entre 14 y 16 años de centros educativos de toda la región. El objetivo de estas Olimpiadas es acercar a los jóvenes la realidad del sector turístico, dar a conocer los recursos de sus municipios y despertar vocaciones profesionales vinculadas a esta actividad estratégica. La nueva edición da continuidad a un proyecto que ha ido creciendo y consolidándose durante los últimos años gracias a la colaboración entre la Universidad de Murcia, el Gobierno Regional, los centros educativos y el profesorado. Las Olimpiadas Regionales de Turismo tienen como finalidad contribuir a la calidad y competitividad del sector mediante la incorporación de talento joven, al tiempo que promueven la concienciación sobre la importancia económica, social y medioambiental del turismo. Los participantes trabajan sobre su propio territorio, investigando sus recursos y elaborando propuestas relacionadas con ámbitos como el patrimonio, la sostenibilidad, la naturaleza, la gastronomía o el turismo experiencial. La convocatoria de las terceras Olimpiadas Regionales de Turismo incorpora grupos de trabajo para la elaboración de proyectos, charlas divulgativas en municipios para los institutos participantes, la exposición de los trabajos finalistas y el acto de entrega de premios. También se va a intensificar la difusión de la iniciativa con su presentación en más de un centenar de institutos y colegios de la región, junto con una campaña en redes sociales y otras acciones de comunicación. El proyecto ganador recibirá una dotación económica de 1.000 euros destinada al viaje de fin de curso. Escuchamos declaraciones de la consejera de Turismo, Cultura, Juventud y Deportes de la Comunidad de Murcia, Carmen Conesa.
11: El mejor momento turístico de la historia de la región de Murcia desde que existen datos, y tenemos que seguir en esa apuesta y sobre todo atender a una demanda importantísima que nos hace desde el sector, ¿no? Que es la demanda de grandes profesionales. Por eso es importante que estemos aquí presentando la tercera edición de las Olimpiadas Regionales del Turismo, que se han consolidado y que estoy convencida pues que van a seguir haciéndolo, ¿no? Y que vamos a poder seguir despertando esas vocaciones entre los jóvenes de la región de Murcia. Siempre se hablan pues de datos, ¿no? Siempre hablamos de infraestructura, hablamos de promoción, hablamos de sostenibilidad, hablamos de accesibilidad, todo eso por supuesto forma parte, ¿no? De ese modelo turístico que estamos construyendo entre todos, pero es importante que pongamos el foco en las personas, ¿no? En quiénes son las personas que están haciendo esto posible, y sobre todo también esas grandes oportunidades que se están despertando y que están ahí, insisto, en presente y en futuro, para que sigamos formando a los mejores profesionales en el sector turístico, no de la región de Murcia, sino de este país y del conjunto de Europa.
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5: La Escuela Balonmano Cieza afrontaba el pasado fin de semana la segunda jornada de competición con una victoria y una derrota para sus equipos. El cadete femenino Escuela Balonmano Cieza Ascensores Senkel consiguió su primera victoria de la temporada tras imponerse a domicilio por 16-29. Las ciezanas realizaron un partido muy completo, mostrando un buen nivel durante los 60 minutos y manteniendo el control del encuentro para sumar sus primeros puntos de la temporada. Por su parte, el juvenil masculino Escuela Balonmano Cieza Productos Artesanales La Nenica afrontaba un compromiso especial exigente ante el actual campeón de liga, uno de los principales favoritos para volver a luchar por el título esta temporada. El conjunto ciezano cayó por 40-28 en su visita al club balonmano Maristas Ademur, pero compitió ante uno de los equipos más fuertes de la categoría y continúa acumulando experiencias en este inicio de competición.
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5: Dos nuevas victorias para Cieza Escuela de Baloncesto. Victoria holgada del Cicars Cadete, que se impuso con claridad al Paco Caballero Escuela Sabarán en el pabellón Juan José Angosto por 62-22, y suma su segunda victoria consecutiva con el grupo zonal 2. Además de ese resultado de cadete masculino, otros resultados fueron en primera división: Carguard Benedicto Cieza Escuela de Baloncesto 55, Manibus Club Baloncesto Lumbreras 104, en Infantil Oro, La Salud Cartagena Club Baloncesto 59, Osox 131, Cieza Escuela Baloncesto 19, y en Junior Masculino, Club Baloncesto Santo Ángel 70, Corredor Cieza Escuela Baloncesto 77. Victoria también para el equipo ciezano en ese encuentro de esta categoría.
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5: Y el Sillasa Básquet de Cieza tuvo malos resultados este fin de semana. Hacía jornada en cuanto a resultados para los distintos equipos que competían del Club Deportivo Sillasa Básquet. Debutaba el cadete femenino frente a Moratalla. Primer partido de la temporada con jugadoras que disputaban el primer encuentro de su vida y marcado claramente por las imprecisiones de las locales fruto de los nervios. El final fue de 29-44, el resultado favorable al equipo visitante. El infantil masculino también debutaba en la presente temporada frente a uno de los gallitos del grupo, Sierra Espuña. Una mala primera parte truncó las opciones de victoria del equipo, pese a la desventaja no desfalleció en ningún momento, logrando anotarse dos cuartos, pero perdiendo el encuentro por 64-37. Pollería y comidas para llevar leño infantil femenino visitaba la siempre difícil cancha de Infante y caía derrotado por un resultado de 58-16. Promociones Cieza Construye viajaba a Cartagena la mañana del domingo y el resultado final fue de 66-31, derrota también del equipo del Sillasa Vázquez, pese a la derrota, buena actitud de las jugadoras con un camino claro de trabajo. La jornada competían los tres equipos femeninos del club, siendo Sillasa uno de los pocos clubes que puede presumir de esa circunstancia.
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5: El proyecto Cohete daba un nuevo paso en su apuesta por la inclusión con el comienzo este martes 6 de octubre de un programa piloto en el Club Canal Leo Cieza que va a contar con el primer auxiliar técnico deportivo ATD de España. La iniciativa se va a desarrollar en el Canal Leo Cieza y está financiada por la Dirección General de Deportes de la Región de Murcia a través de la Federación de Atletismo de la Región de Murcia, FAMU. El programa comenzaba con 3 niños y cuenta con una ratio de un ATD por cada 3 participantes. Esta nueva figura profesional especializada actuará como apoyo durante los entrenamientos y como nexo entre los niños, los entrenadores y el equipo, favoreciendo su inclusión dentro de la dinámica habitual del club. El piloto tendrá una duración inicial de 3 meses, de octubre a diciembre de 2026. Las sesiones se van a desarrollar los martes y jueves por la tarde, coincidiendo con los entrenamientos habituales de Lucana Leo Cieza, y se contempla la incorporación progresiva de nuevos participantes en función de la evolución del programa. Este programa Experiencia supone un nuevo alcance dentro del proyecto Cohete después del mapeo nacional impulsado por la Real Federación Española de Atletismo para conocer la realidad de los niños con autismo y otras necesidades de apoyo en las escuelas de atletismo españolas. El programa que ahora comienza en Cieza va a permitir trasladar ese trabajo a un entorno real de entrenamiento y evaluar la figura del auxiliar técnico deportivo. Durante los 3 meses se va a realizar un seguimiento continuo bajo la supervisión de la FAMU y la Dirección General de Deportes de la Región de Murcia. La evaluación tendrá en cuenta aspectos como la evolución de los niños, su bienestar emocional, su integración en el grupo y la reducción de incidencia. Los resultados obtenidos permitirán valorar el funcionamiento del modelo y estudiar su posible aplicación en otros territorios. Con esta iniciativa, la Federación Española de Atletismo, junto a la FAMU y las instituciones implicadas, continúan dando pasos para convertir los datos y conclusiones del proyecto Cohete en medidas concretas, con el objetivo de favorecer un atletismo cada vez más accesible e inclusivo y avanzar hacia soluciones que pueden tener continuidad y ser replicadas en el conjunto del territorio nacional.
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5: Nada más, llegamos al final de nuestro tiempo, como siempre, con la previsión del tiempo. Hoy se esperaban cielos muy nubosos, con probables chubascos y tormentas que podían ser localmente fuertes e ir acompañadas de tormentas de madrugada, tendiendo a quedar poco nubosos a lo largo de la mañana, con intervalos de nubes altas, nubosidad de evolución diurna en las sierras que pueden dejar chubascos ocasionales, temperaturas mínimas en descenso, máximas con pocos cambios, vientos flojos de componente oeste ocasionalmente moderados. Para mañana jueves, cielos poco nubosos con intervalos de nubes altas, nubosidad de evolución diurna en el interior y sin descartar algún chubasco ocasional por la tarde, temperaturas con pocos cambios, localmente mínimas en descenso, vientos flojos variables con intervalos moderados del noroeste. Así concluimos nuestro espacio informativo. Que tengas una buena tarde de miércoles. Sigue ahora la programación habitual aquí en Onda Cieza. Continúa la música haciéndote compañía.
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Saludos de Javier Martín, prepárate para una selección donde cada tema ha venido a ganar. Si no es un número uno, aquí no suena. Un hotel legendario, imágenes en blanco y negro y una pareja que no necesita interpretar demasiado. Miley y su prometido Max Morando protagonizan juntos el vídeo de Let's Get Married, dirigido por Mer Alas.

Respira es prácticamente la filosofía que recorre Carita Feliz. My Towers plantea la canción como una invitación a desahogarse y recordar que no todos los días tenemos que sentirnos igual.

0: dance floor. Madonna ha marcado la evolución del pop a nivel mundial. Love Sensation mantiene vivo ese legado.
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0: Para los fans del pop auténtico llega Distancia, de Álvaro Soler, tema que abre su cuarto álbum, El Camino, un homenaje sonoro a la familia, la muerte y el renacer.

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1: Nayara, ganadora de Operación Triunfo 2023, presenta Celos, un tema que mezcla pop actual con actitud y mucha personalidad. Desde Zaragoza, una de las nuevas voces a seguir. Muy top.

0: programas como El Show de las Estrellas. El videoclip recrea formato retro con el propio Barón.
1: Está duro eso. Eso va a romper los clubs.
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0: Las 3:30.
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2: Maluma y Ryan Castro presentan Pala Seca, un trap con energía flow y producción actual dentro del urbano latino. Dos pesos pesados en una sola canción. Nivel top.
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1: El cantautor valenciano Nil Moliner presenta Nexo 05 Ya No Estoy Triste, con la colaboración de Dollar Selmo Winnie, incluido en el álbum homónimo. Un tema que combina el pop indie de Nil con el estilo de Dollar Selmo Winnie, en un dueto de positividad y aceptación.

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0: 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Cuando una canción define todo un proyecto, la verdad o la imaginación no solo es lo nuevo de Fangoria, también es el título de su nuevo álbum, Synthie Pop con identidad propia, Indiscutibles.

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0: El nuevo single de Noah se titula Princesa de los Bares y llega acompañado del videoclip oficial, reforzando una carrera que no deja de crecer. 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

0: Las 4.
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0: eterno, inspirado en amores que perduran, un track emotivo para juramentos que no caducan.
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marcharse junto al mar, apagar el ruido y encontrar refugio en otra persona. Esa fantasía de huida es la historia que nos cuenta Paulo Londra en Me asfixia la ciudad.

0: Dance de David Guetta con el estilo de Gabito Ballesteros. 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
0: En Rosa del Desierto, Ana Torroja canta Huellas del Camino y Puertas Cerradas que Moldean. Cuarto single de su álbum más íntimo. Un universo propio que dialoga música y estética en su regreso más personal.
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0: dice Michael de la Calle ha construido una sólida trayectoria dentro del panorama urbano. En algo más, une su personalidad al inconfundible estilo de Juan Magán.
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Martínez es vocalista de La Oreja de Van Gogh y Abraham Mateo presentan Tonto por ti, un sencillo que destaca por su equilibrio entre melodía y energía, mostrando la complicidad de ambos artistas.

Playa, amigos y fiestas sirven de escenario al videoclip de Reina Criminal. Capó acompaña así una canción cuya letra gira alrededor de una mujer a la que define como única entre mil.

0: Las 4:30. 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
1: Entre giras multitudinarias, éxitos internacionales y millones de reproducciones, Ana Mena y Lola Índigo siguen liderando una nueva generación de artistas nacionales con canciones como esta, Patito.

0: Poli Leire Martínez unen voces en Cuando te quieras marchar. Una mezcla de pop y electrónica con letras sobre despedidas y reconciliación.
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0: Argentino en El Último Baile, una colaboración que mezcla dos estilos muy distintos con un resultado fresco y muy pegadizo. Esto conecta desde el primer beat.
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1: Karol G mira directamente hacia la escena alternativa española en Baby Wow, donde comparte canción con Jude Lane y Rusowski, dos de los nombres con mayor proyección de esta nueva generación.

0: sin pensar y hacer que cualquier momento suene mejor. Gracias por acompañarnos. Saludos de Javier Martín. Volvemos muy pronto con temas que no fallan.
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0: Son las 5.
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0: Ya sabes, la mejor música que te puedas echar a la oreja la tienes siempre aquí en tu radioestación favorita en este punto del dial, en A Toda Radio. Y estábamos con el DJ de la gominola en la cabeza. Es la vuelta para el norteamericano más mellow que nos traía este Hollow. Y seguimos en Estados Unidos ahora con lo último de Ariana Grande. Hey Dad, I Made You Love Me.
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0: todo el mercado, sobre todo asiático, gracias a canciones como este Attitude, la británica Melanie C, que tenía que sonar necesaria obligatoriamente aquí en A Toda Radio. Seguimos con artistas británicos porque llega Alex Warren y además con su última producción llamada Emerald Eyes.
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0: también nos encanta echar la mirada atrás y rescatar canciones que te hacen vibrar, que te hacen bailar, como este Fireball, que nos traerá el calvo más famoso del mundo de la música, Pitbull, pero eso sí, con John Ryan. Volvemos al presente con los chicos de la calle de atrás, lo nuevo para unos chicos que reinaron en los 90, los Backstreet Boys con Battle Up.
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0: de los máximos representantes del mundo de la música dance de nuestro continente, el francés David Guetta, con su última producción. Esto que hemos estado disfrutando aquí en A Toda Radio estos últimos minutos, llamado Human. Y además contando con Third Party y con John Martin en la vocal. Y es el momento de seguir bailando, pero con una producción que no nos llega desde Francia, sino desde el Reino Unido. Jonas Blue con Girl.
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0: A estas alturas, ¿qué quieres que te diga de los surcoreanos que conoce absolutamente todo el mundo? Han vuelto después de que todos y cada uno realizasen el servicio militar en su tierra y además con gira que ha incluido también la visita de nuestro país. BTS, que no sean swing y no te pierdas ahora el sonido de Daniela Blasco. Esto, según ella dice, es mentira.
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0: Porque no escuchábamos esta canción, nos apetecía hoy compartirla contigo de nuevo. Fue todo un número uno que nos llegaba desde la península itálica. Sinceramente, ¿cuándo el número uno para Annalisa? Y ojo, ahora nos quedamos en la capital de España con el trío que conoces más que de sobra llamado Meller. ¿Cómo puede ser?
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0: con una repercusión importantísima en el viejo continente, en la vieja Europa, sobre todo en el Reino Unido, y además con residencias varias en Ibiza. Ahí está la nueva propuesta que se llama Say Something de Sony Fodera, eso sí, contando con una británica que es todo un icono de la música de baile, con Becky Hill. Bueno, que nos quedamos con música en castellano, que no española, porque no hay que olvidar que esta siguiente artista que llega hasta toda radio en realidad nació en Ucrania. Llega Ruslana con Las Guapas No Morimos De Verdad.
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0: clase, categoría, nivel. Bueno, en realidad todo lo que te diga es poco para esta producción llamada Diving to Me, que es lo último para Locke, pero además contando con el cantante norteamericano Khalid. Bueno, ahora es el momento de quedarnos con uno de los temas de la temporada. Atención todo el mundo, es el momento de quedarnos con Baby Wow. Ya sabes, la vuelta para Karol G, además con Jude Line y con Rusiski.
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0: escuchábamos hace un ratito con esa nueva producción de Sony Fodera llamada Say Something, pero ahora la hemos rescatado con una versión que realizó de todo un viejo clásico original de 1987 del canadiense Bryan Adams. Era Becky Hill con Heaven. Y ojo, porque ahora nos vamos hasta Asturias con Marlon, con la colaboración de la puertorriqueña Gale y sus malabares.
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0: Son las 7.
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0: aquí en A Toda Radio, en tu radio estación favorita, directamente hasta Colombia, país que vio nacer a esta ganadora, flamante ganadora de 2 premios Grammy. Ahí estaba Ella Tauber con No Tengo Remedio. Y nosotros no tenemos remedio. Nos encanta su música y también la de estas 2 próximas invitadas. La de Madonna asociada a Sabrina Carpenter con Bring Me Your Love.
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0: Tus conciertos en Madrid, inolvidables todos los conciertos y además también con esas canciones fetiche que muchos han pensado que ha favorecido que ganara España el Mundial por segunda vez. Ahí estaba Shakira con su Die Die. Seguimos con chicas, ahora con Carly Rae Jepsen. La canadiense tiene nuevo álbum con nuevas canciones como este After All.
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Pues sí, claro que sí, se trata de una de esas canciones que cuanto más escuchas, más te gusta. Era el sevillano Álvaro de Luna que nos traía nuestra canción Tuya, Mía, Suya y ahora también de Arthur Hill, que es quien viene a continuación con Working On It.

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0: El nombre completo es Victoria Rivas, pero todo el mundo la conoce como Vico, o sea, la chica responsable de aquel número uno llamado Noche Entera, ¿te acuerdas, no? Bueno, pues ha vuelto con esta nueva canción que tenía que sonar sí o sí aquí en la radio. Vico, que nos traía Tiramisú y que da paso a más canciones en castellano, aunque con producción italiana, porque Samurai Jay llega directamente desde Italia, pero ha contado con la zaragozana Nayara. Nos trae Obsesión, todo un número uno que sin duda vas a saber reconocer.
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0: Raíces jamaicanas, Alex Warren está de vuelta y necesariamente tenía que sonar hoy aquí en A Toda Radio, y por eso te estábamos poniendo este Fever Drink, así es como se llama su último sencillo. Bueno, ahora es el momento de Olvido Garay y Nacho Canut, que dicho así igual no te suena, pero efectivamente se trata de la vuelta de Fangoria. Tiene nueva canción y se llama El Síndrome de París. Suena francamente bien.
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0: suena el remix de Benny Benassi. Ahí estaba Chris Brown y ese Don't Judge Me, no me juzgues. Bueno, ha llegado el momento, yo me tengo que marchar. Te digo adiós, pero ya sabes que te dejo en las mejores manos, porque llegan ahora los compañeros con cosas de lo más interesante. Concluye A Toda Radio, recibe los saludos de tu amigo José Ibáñez y recuerda que te espero mañana jueves, como siempre, a partir de las 5 en punto de la tarde, las 4 en la Comunidad Canaria. Un besazo si eres nena, un abrazo si eres nene. Adiós.
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14: Son las 8.
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0: Una buena forma de empezar ese tiempo en la radio en compañía de Fangoria. Ahí está el síndrome de París incluido en el álbum La Verdad o la Imaginación. Va camino de... Camino de fin de año. Con medio año casi de vida, el álbum de Fangoria y con una canción que nos abre camino en la edición de hoy actual.
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0: historia que habla de la decepción, el desencanto existencial y el choque entre la idealización y la realidad de las cosas o los lugares, inspirado en un fenómeno psicológico real del síndrome de París. ¿Te das cuenta? Lo contamos todo en la radio. ¡Comenzamos!
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0: Así, de esta forma, te damos la bienvenida. Hoy, lo más actual, no solamente empezamos con Fangoria y el síndrome de París, porque hay otras joyitas que van a ocupar tiempo en la radio a partir de ahora. Desde el catalán de Paul hasta el ferrolano Andrés Suárez. Todo esto y más va a ocupar tiempo en la radio a partir de ahora. Comienza lo más actual. Le damos ya mismo al botón del play.

0: Por los ritmos de Bizarrap y Daddy Yankee, tendremos un momento para estar con Azuka Page, Romeo Santos, Prince Royce, DJ Goja, Nickelback y muchos más. Empezamos.
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0: Oficialmente inauguramos Tiempo Actual. Por aquí van a pasar de lo bueno siempre, está claro, lo mejor. Eso procuramos que así sea en este tiempo que abrimos ya a lo más actual con Another y City for Ultra. Un dúo holandés y un estadounidense dan forma a una canción, a un temazo, un trañazo titulado Talk to You. Así te damos la bienvenida. Saludos.

funkoide, sí, una especie de ritmo cálido funkoide que mezcla guitarra funk, sintetizador, voces melancólicas con mucha reverberación. 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
0: Nos vamos a Barcelona con De Paul. Esta es su última propuesta, la escuchamos ya en la radio. Vamos a

0: Una historia que narra el final de una historia de amor y la frustración de ver cómo todos los planes y sueños de una pareja imaginaron juntos y se quedaron simplemente en eso, bocetos, que nunca se hicieron realidad.
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0: Una canción íntima y muy, muy sensible. Historia de amor, ¿eh? Termina como termina. Es el tiempo de Marco Flamenco, Andrés Suárez y más tarde,
2: todo en acción.
0: Ricky Martin y Pedro Sampaio.

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1: Bueno, se pusieron de acuerdo en muy poco tiempo y al final dio fruto. Dolce Vita de Dana y Belinda. Dos cantantes latinas, originarias de México, que han cuadrado sus agendas para dar forma a esta propuesta.
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Dolce Vita entre Dana, Paola y Belinda. 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

0: lanzado a finales de abril, una producción, la del último disco.
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0: De Colombia a Europa, Italia. Mientes. Es lo que viene a contar Laura Pausini.
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una canción muy especial para ella, muy pero que muy especial. Mientes. Es de la formación latina, mexicanos ellos, Camila. Resiliencia del espíritu humano frente al engaño. Una grandísima reflexión de la italiana. Gracias a la formación mexicana de Camila. Pasado verano recibió una nominación a los Latin Grammys 2026 por su álbum Yo Canto 2. Versiones de otros artistas. Y un homenaje a la música en español. Mientes. 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

Walker Park es Everything Under the Sun. Chuck Kroeger al frente de este álbum bajo el sello Berry Music Club. Han presentado varias canciones del álbum, esta es otra nueva. Toda una aventura, incertidumbre, riesgo emocional que surge al abrir el corazón a otra persona y explorando a la vez el delicado espacio entre el romance y la posibilidad de salir herido. Ya ves, Tame Impala. Jenny, ¿qué remix de Dracula está sonando ya aquí en lo más actual? Un sitio donde solamente buscamos los números uno de

Tema que se lanzó el año 2025 como parte del que fuera quinto disco de estudio, Deep Beat. Y aquí está la colaboración de Jenny. Esto es Drácula. Al loro con la perla, Rosalía. Hola.

sé por dónde va la historia, pero me puedo imaginar que tendrá algo que ver con los manipuladores o manipuladoras. Alude de forma irónica esa expresión de ser un perla o una perla. Alguien manipulador, ¿verdad? Se inspiró en la figura histórica de Santa Fabiola y su conflictivo matrimonio. Desamor, decepción con la masculinidad tradicional y generando especulaciones públicas que el artista ha desvinculado de casos reales concretos, enfocándolo hacia la ficción y el abuso emocional, junto a Yasira y su esencia. Desde Lux, el álbum de Rosalía. Llega el turno de Melendi.

0: Mentiras arriesgadas de Melendi que forman parte de lo más
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0: gracias a los dardos de ambos. En nada estaremos con Gonzalo Hermida.
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2: Quiero escucharlo fuerte, ¡venga!
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0: Y no abandonamos Puerto Rico porque nada llega por aquí. Una leyenda puertorriqueña. Paisano de Luis Fonsi. Daddy Yankee.
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0: Hace ya tiempo que se unía al productor argentino Bizarrap. Muy buen amigo de Shakira. Y aquí está con Daddy Yankee lanzando esto que ya trae Taikorita. Escucha, escucha.

Music Session 066 de Bizarrap y Daddy Yankee. Aguanta muy, pero que muy bien. Y la vuelta, regreso de Sugar Bass. Fantasma, Gox.

oficialmente estamos escuchando durante este tiempo el noveno álbum de estudio homónimo de las Sugar Babes. Lanzamiento de temporada. Está la formación original al completo, al oro. Mucho pop, disco, dance pop. Experiencias de unas y de otras. En Fantasma Gods. Vamos con otros sonidos que nos deja la actualidad. Por ejemplo, Luis Fonsi. Me despido. Luego nos iremos en la ciudad intermitente de Gonzalo Olmide. Más tarde, Maroon 5.

0: noche inolvidable o no?
1: Sí.
0: Quiero escucharos cantar, ¿eh? Un, dos. Malherido y con la piel equivocada.
1: ¿Cómo es?
0: Y

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1: Ahora es el turno de James Blunt, que recupera una esencia en Cycles, su esencia. Él se había perdido hace tiempo, pero parece que gracias a este momento musical rememora, actualiza el sonido con el que forjó sus inicios allá en 2005 con You Are Beautiful, ¿te acuerdas?

además recuerda la inspiración que tuvo para él su primer disco, la música de finales de los 90 y principios de los 2000, y esto es lo que quería que sonara en esta ocasión con su nueva música. Eso es lo que en consecuencia es una de las mejores canciones para entender esta nueva historia. Lo que hizo ser el auténtico James Blunt en 2005. Lady Martínez, a favor de el ánimo y el esfuerzo y la constancia en la lucha contra el cáncer de mama. Canción solidaria, quédate en su voz.

0: 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Leire Martínez, un tema solidario, cáncer de mama.
1: Quédate en su voz.
0: Está a la orden del día, sin duda alguna. Bueno, vamos a dar la bienvenida ahora en esta recta final de lo más actual hoy a Pablo Alborán, Tiempos Bonitos. Él sigue la reedición del álbum de Taylor Swift con Patin Zero y luego Nexo 01 de Neil Moliner.

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1: Bien, amigos actuales, amigas actuales, llegamos al final de lo más actual. Lo hacemos en compañía de Lori Meyers y tus amigos. Un beso muy fuerte de Jesús. Sé muy feliz y como siempre.

0: las 10.
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0: ni principio ni final. Justo el sitio perfecto para encontrarte algo bueno por sorpresa. Y va a ser Musicón H Sound. Contigo en Rubia. ¡Empezamos!
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Hay canciones que son refugios seguros donde el tiempo parece detenerse. Entra en esta atmósfera y olvida por un momento todo lo que no sea ritmo. Viaja al pasado de hoy.

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0: Bienvenidos y bienvenidas a la hora más loca de la radio con Andrés Onrubia.
1: Y con Eiffel 65 y James Hype.

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2: Otro de esos temas que suena ya en varios sets, con la firma de Andrés Sanruz.

0: Pelita con el miércoles, ¿eh? Este Jump, a saltar todo el mundo.
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0: Chimosa.
1: Son las 12 de la noche y 3 minutos.
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que vuelven a salir del armario, mañanas algo más frescas y planes que cambian de horario, hay una cita que no falla nunca. 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Saludos de Javier Martín, prepárate para una selección donde cada tema ha venido a ganar. Si no es un número uno, aquí no suena. Un hotel legendario, imágenes en blanco y negro y una pareja que no necesita interpretar demasiado. Miley y su prometido Max Morando protagonizan juntos el vídeo de Let's Get Married, dirigido por Mer Alas.

respira es prácticamente la filosofía que recorre Carita Feliz. My Towers plantea la canción como una invitación a desahogarse y recordar que no todos los días tenemos que sentirnos igual.

0: Flor. Madonna ha marcado la evolución del pop a nivel mundial. Love Sensation mantiene vivo ese legado.
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0: Para los fans del pop auténtico llega a distancia de Álvaro Soler, tema que abre su cuarto álbum, El Camino, un homenaje sonoro a la familia, la muerte y el renacer.
2: Llevo

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1: Nayara, ganadora de Operación Triunfo 2023, presenta Celos, un tema que mezcla pop actual con actitud y mucha personalidad. Desde Zaragoza, una de las nuevas voces a seguir. Muy top.

0: show de las estrellas. El videoclip recrea formato retro con el propio Barón.
1: Está duro eso. Eso va a romper los clubs.
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0: Maluma y Ryan Castro presentan Pala Seca, un trap con energía flow y producción actual dentro del urbano latino. Dos pesos pesados en una sola canción. Nivel top.
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1: El cantautor valenciano Nil Moliner presenta Nexo 05 Ya no estoy triste, con la colaboración de Dollar Selmo Winnie, incluido en el álbum homónimo. Un tema que combina el pop indie de Nil con el estilo de Dollar Selmo Winnie, en un dueto de positividad y aceptación.

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4: Cuando una canción define todo un proyecto, la verdad o la imaginación no solo es lo nuevo de Fangoria, también es el título de su nuevo álbum, Synthpop con identidad propia, Indiscutibles.

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0: El nuevo single de Noah se titula Princesa de los Bares y llega acompañado del videoclip oficial, reforzando una carrera que no deja de crecer.
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0: inspirado en amores que perduran, un track emotivo para juramentos que no caducan.
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echarse junto al mar, apagar el ruido y encontrar refugio en otra persona. Esa fantasía de huida es la historia que nos cuenta Paulo Londra en Me asfixia la ciudad.

0: Dance de David Guetta con el estilo de Gabito Ballesteros. 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
0: En Rosa del Desierto, Ana Torroja canta Huellas del Camino y Puertas Cerradas que Moldean. Cuarto single de su álbum más íntimo. Un universo propio que dialoga música y estética en su regreso más personal.
4: Hey.

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0: dice Michael de la Calle ha construido una sólida trayectoria dentro del panorama urbano. En algo más, une su personalidad al inconfundible estilo de Juan Magán.
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Martínez es vocalista de La Oreja de Van Gogh y Abraham Mateo presentan Tonto por ti, un sencillo que destaca por su equilibrio entre melodía y energía, mostrando la complicidad de ambos artistas.

playa, amigos y fiestas sirven de escenario al videoclip de Reina Criminal. Capó acompaña así una canción cuya letra gira alrededor de una mujer a la que define como única entre mil.

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2: Entre giras multitudinarias, éxitos internacionales y millones de reproducciones, Ana Mena y Lola Índigo siguen liderando una nueva generación de artistas nacionales con canciones como esta, Patito.

0: cuarteto argentino en El Último Baile, una colaboración que mezcla dos estilos muy distintos con un resultado fresco y muy pegadizo. Esto conecta desde el primer beat.
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0: hay artistas que avanzan paso a paso hasta encontrar su espacio. Abby Gordon sigue consolidando su propuesta musical. Ahora con esto, The Pavement.
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1: Karol G mira directamente hacia la escena alternativa española en Baby Wow, donde comparte canción con Jude Lane y Rusowski, dos de los nombres con mayor proyección de esta nueva generación.

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Envuelve Ricky Martin, Tini Ángeles Azules cantan Súplica de regreso con un ritmo bailable de cumbia mexicana. Nueva versión del hit de 1998 que conecta generaciones con la magia intangible.

0: sin pensar y hacer que cualquier momento suene mejor. Gracias por acompañarnos. Saludos de Javier Martín. Volvemos muy pronto con temas que no fallan.
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